la pena que tu ausencia me ha causado. ¡Cuánto te quiero! Y qué feliz soy entre tus brazos. ¡Qué tesoro tan grande es tenerte en mi regazo! Gracias Dios por hacer de esta relación la maravilla de amor que tanto había esperado. Aún recuerdas estas frases, las notas, la dulzura y el amor que nos profesamos. Hoy solo son eso, frases vacías, solo palabras. Palabras tan hermosas que después del castigo de tu partida se han convertido solo en eso, en palabras.

0: Los Yonix, palabras tristes, y anterior a ellos escuchábamos a los Tucas con Albricias Bloodstone Natural High, aquí en Nostalgia Grupera.
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Llegan los pasteles verdes del Perú y su éxito Quiero recordar esta noche. Esas noches hermosas, cuando te encuentras con una persona tan agradable que te deja recuerdos difíciles de olvidar.

0: Industria del amor, siempre te amaré. Anteriormente escuchábamos La tarde que te amé con Industria Nacional de Argentina. Y también GQ y I Do Love You. Más música por hora que cualquier otra emisora. Aquí en el show de Tony Franco, por supuesto. 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

0: 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Estamos saludando a Juan Sebastián Cortés Sedano. Un saludito también con mucho gusto para John Mauricio Moreno Jiménez, para Carlita Sánchez. Saludamos a Diana López, Rodrigo Nieto. Un saludo también con mucho gusto para Tiburcio Corleone. Un saludo para Priscila Bernalcázar, para Rodolfo. También saludamos a Robin Jesús del Orbe Genao. Un saludito para Lu Reyes. Un saludito. Gracias por seguirnos a todos ustedes a través de Spreaker. Gracias por estar y ser parte de nuestra familia digital.
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2: 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Recordando este éxito de Malo, Suavecito, aquí en Nostalgia Grupera. Más música por hora que cualquier otra emisora, siempre.

0: Después de escuchar a Malo, llegan los Terrícolas de Venezuela y el libro de mi vida. Nostalgia grupera en el show de Tony Franco en Radio Sensación.
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Los Ángeles Negros en Nostalgia Grupera. Recordamos este éxito con los Fresno, Corazón de Roca, entrando a la recta final de nuestro programa.

escuchábamos a los Carpenters y uno de sus grandes éxitos de la década de los 70. Adiós al amor, goodbye to love. Amigos, despedimos este programa con los Muecas de Mexicali. Saluditos para todos y cada uno de ustedes. Gracias por acompañarnos. Sigan en sintonía de Radio Sensación, porque viene un programa con mucha música y grandes éxitos.

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saludo para toda la banda que nos sintoniza en el Distrito Federal, para Jorge, para Carlitos, para Luis. Saludamos también a toda la banda en Los Ángeles, California.

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estamos enviando saludos a toda la banda, especialmente para los miembros del club Rock Mix in LA. Saluditos para Adelina Chela López, su administradora. También saludamos con mucho gusto a Sandy Ortiz, para Carlos Reyes. También saludamos a Lupe Morales. Saluditos para Juan García, para Leo Rock, para Gato Matter, para Andrés Suárez, un saludito para ti. También saludamos a David Castellanos, a Elena Rodríguez, a Charlie Lisa, y también saludamos a todos los amigos rockeros de Phoenix, Arizona. Continuamos con lo mejor del rock, tanto en español como en inglés. Escuchábamos a Maná, los Enanitos Verdes, The Doors y su éxito Light My Fire, los Locos del Ritmo, los Bunkers ahora con Llueve Sobre la Ciudad, y continuamos con el legendario grupo Kiss, Rock and Roll All Night. That's what we have tonight. Wherever you are, listen.

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Estamos enviando saludos al Club de Fans, el show de Tony Franco. También saludamos con mucho gusto a Silvia Ramírez, a Jorge Vargas ahí en el Distrito Federal. Estamos contentos porque somos muy escuchados. Estamos en el lugar número 12 de todos los podcasts en el Distrito Federal. Saludamos también a los amigos allá en Japón que nos escuchan. Saludos para mi gente en Los Ángeles, en Nueva York, en Miami, a todos los ticos alrededor del mundo. También saludamos al Club de Fans de Juan Gabriel. Gracias a todos los amigos que sintonizan y comparten nuestro programa Mi Canción Favorita de Juan Gabriel. Hoy estamos con los grandes años del rock.

escuchábamos al ex Beatle George Harrison, que se nos fuera en noviembre del 2001, pero dejó algunas canciones cuando ya no tocaba más con los Beatles, cuando estos se habían desintegrado allá por los principios de los 70s. Continuamos, después de escuchar al lívido Caifanes y a George Harrison, viene Vilma Palma y los Vampiros, también vendrán los Tin Taps, Pink Floyd, Coco Funca, los Picos Decadentes.

0: está en sintonía de Radio Sensación Digital y los grandes años del rock and roll. Gracias por acompañarnos. Tenemos muchos, muchos éxitos más para ustedes.
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0: Y precisamente tenemos por acá una petición de Jorge Luis Ortega, que nos pidió una canción de las viejitas, y por supuesto las incluimos siempre en los grandes años del rock and roll, ya que recorremos todas las décadas desde los años 50 hasta la actualidad, y precisamente nos vamos hasta los 60 con los Tin Tops.

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Ahí teníamos a los auténticos decadentes, el Murguero, la versión original, por cierto. Amigos, estamos enviando saludos para los amigos en Francia, en Alemania, en España. Tenemos muchos seguidores, donde tenemos más es en el Distrito Federal, y gracias a todos nuestros amigos chilangos. También quiero enviar un saludo para mi amigo Eliseo Robles Castellanos, allá en Toluca, México, y también quiero enviar saludos para parte de su familia, a familia Castellanos allá en Querétaro, y estamos enviando saludos también para nuestra gente en Alaska. Hay muchos latinos que también nos sintonizan desde allá, y qué alegría nos da, amigos, cuando ya hemos laborado en radio por más de 25 años, y antes en nuestras emisoras donde laborábamos, ¿verdad? Que hacía La Mexicana, KDIF, K Español, Radio Lazio y muchas otras emisoras de antena, pues solamente llegábamos alrededor de la ciudad donde vivíamos, pero a través de los podcasts y a través de los shows en vivo que hacemos a través de internet, nos escuchan en todo el mundo, y estamos muy contentos. Recibimos hoy la noticia de que en el Distrito Federal seguimos en el 12º lugar como el show de Apple más popular. Allá en el Distrito Federal estábamos en el 6º lugar. Hemos bajado 6 escalones, pero seguimos dentro de los 100 más populares. En el Japón me sorprendió mucho que estamos en el lugar número 54 y en Francia en el lugar número 68 esta semana. Amigos, sin duda alguna los podcasts están subiendo de popularidad, y más que la radio, déjenme decirles por qué. Ya muchas radios están desapareciendo. En Europa ya no hay radios de antena, y la razón es que para hacer un podcast usted no necesita tener mucho dinero, ¿verdad? Y eso evita los gastos que hay que hacer, que una radio tiene que hacer, y por consiguiente no escucha usted tantos comerciales.

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Por ejemplo, lo estamos ahorita en vivo. Si se perdió parte de este programa, cuando lo terminemos, quedará allí por lo menos por un par de días para que usted lo vuelva a escuchar a la hora que usted pueda. Y si usted entra en nuestra página, si usted no quisiera estar escuchando rock, quiere escuchar banda, quiere escuchar norteño, o quiere escuchar un programa romántico, o quizás quiere escuchar la viejitas pero bonitas en la rocola musical, o se siente con deseos de escuchar música tropical, bailable, rítmica, entonces puede escuchar el programa de rumba. 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También el otro día una amiga me decía, oye, vino a visitarme a dejarme unas ricas pupusas y vio que estaba escuchando el programa en la televisión. Sí, porque su Smart TV también tiene Spotify, tiene también otros programas donde usted puede escuchar el show de Tony Franco. 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Porque ya hemos pasado el millón de radioescuchas y el programa es muy popular en muchas partes del mundo, y eso hace que muchas aplicaciones quieran tener nuestro programa. Así que esto es una ventaja para usted, amigo mío. Vamos a continuar con esta canción muy bonita que me pide Andy. My friend Andy, listening in Minnesota. And I'll be glad to play the song that you requested by Twitter. Yesterday, The Beatles, here in Los Grandes Años del Rock and Roll. Rock and Roll Greatest Years.

0: uno de los temas más conocidos del grupo Queen, Bohemian Rhapsody, aquí en los grandes años del rock. Anteriormente escuchamos a Julieta Venegas.
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0: Continuamos con una de las viejitas pero bonitas del rock and roll de todos los tiempos. Saludamos con mucho gusto al Club de Fans, el show de Tony Franco. Únete a este club en Facebook. 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
1: Lugar en la ciudad.
0: Un saludo para Jorge Batis.
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0: Y también aprovechamos para saludar a ese gran músico y cantante, Javier. Javier Batis.
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0: Y a todos los fans del club.
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a todos los seguidores de mi buen amigo Javier Batis, que tuvimos el placer de cantar en una de sus presentaciones del año pasado aquí en Los Ángeles, en la ciudad de Maywood. Saludamos también a Claudia Madrid, su administradora. Saludamos a Rubén Villa, Fidel Rubio, Alfredo Lara, Arturo Miranda, María Angélica, Jaime Bailón, para Sergio Laves, para Wanda López y todos los miembros de este club. Gracias por compartir nuestro enlace a nuestro programa www.elshowdetonyfranco.com. Seguimos en los grandes años del rock.

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0: Continuamos en los grandes años del rock and roll con los saludos para Arturo Miranda, para Julieta Medina, saludamos a Alfredo Lara, saluditos para Fidel Rubio, para Rubén Villa, saludamos a Jaime Ligaspi y para todos los amigos allá de Hisperia, por allá también en Bakersfield nos escucha Anita Gómez, saludamos a Teresita. Y también saludamos a su hermana Azucena, nos escuchan en la ciudad de Guadalajara, Jalisco. Y para todos mis rockeros, para toda la banda de Washington, también les envío un saludito muy especial. Vamos a tocar el siguiente tema. Es una canción de Black Power que me solicita mi amigo Andy Espinosa en la ciudad de Pico Rivera. Dice, Tony, a ver si puedes encontrar esta canción, aquí la tenemos. Nosotros, si la canción fue grabada, usted puede pedirla porque la tenemos para usted.
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David Bowie and Heroes, a song requested by Julio Rodriguez in Newport Beach. Continuamos con las viejitas, las que le gustan a mi amiga Josefina Barrientos allá en Guatemala. Aquí tienes con Manolo.

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1: Seguimos con los éxitos de rock and roll. Vaya para Julio, para mi buen amigo Juan Carlos García, también en Los Ángeles. Para toda la banda que nos está escuchando en estos momentos. Después de escuchar a Chicago, escuchamos a Rod Levario.
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que ya todos se aventaron, banda. Vamos a calmarlos un poco. A ver, los feos van a pagar las cheves, ya lo dijimos. Híjole, van, nos van a salir de gorra. Apunten los feos hoy. Y eso que no lleva. Vamos a continuar con Christian Meyer, que por cierto también canta Christian, Carreteras mojadas. Saludos para mi gente en Perú.

0: Estamos entrando en la recta final de nuestro programa, Los Grandes Años del Rock and Roll. Saludamos a los amigos que nos sintonizan en la ciudad de Oceanside. Vaya para mi amigo Raúl. Y también queremos saludar allá en San Diego a Jaime. Gracias, amigos, por reportarse a través de Twitter y Facebook. Recuerden, nuestro teléfono también es el 323-325-4502. 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
0: He requested this song from Los Angeles.
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0: 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This is one of my favorite songs.

diablo al infierno, Graffiti 3X, y continuamos. Vamos a despedirnos casi con este tema de Miguel Mateos, Mi sombra en la pared, para mi amigo Chuy López, en la ciudad de Chicago, la ciudad de los vientos.

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2: Bienvenidos sean todos al Club de los Corazones Rotos. Hoy la doctora Lucy Serrano, nuestra invitada de honor, tratará el tema muy común: ¿qué hacer ante una infidelidad? ¿Cómo enfrentarnos cuando nuestra pareja es infiel?

cada jueves tendremos canciones que mitigarán el dolor de un adiós repentino o un adiós que quizás ya sentías que iba a llegar. El Club de los Corazones Rotos, en el show de Tony Franco, en Radio Sensación Digital. Canciones para doloridos y temas que te van a ayudar en tu relación personal con tu pareja. Ese es el grito de dolor del enamorado. Corazón, ¿qué le has hecho a mi corazón? Iniciamos ya el Club de los Corazones Rotos aquí en Radio Sensación Digital y Montel de Durango para decirnos: ¿a dónde aviento el corazón? Después de que se lo entregué con

¿Dónde avienta el corazón el grito de dolor del enamorado? Mejor regresa, te lo vuelvo a entregar. Porque a veces somos muy necios, ¿verdad? Hasta que las lágrimas llegan. Dulce María y Julián Álvarez para complacer a mi amiga Ernestina Villalobos en la ciudad de Tijuana, Baja California. Gracias por tu

0: Estás en sintonía del Club de los Corazones Rotos. Espinoza Paz. Complaciendo a mi amigo Mario.
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0: Aquí en la ciudad de Los Ángeles.
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0: Un poco triste, dice que no resultó la relación. Que duró muy poco, 4 meses. Esperamos que pronto ese corazón vuelva a sonreír.

0: dice siempre, una pareja, uno se enamora más que el otro. Pero cuando tú encuentras la respuesta, tu amor es mejor.
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0: Que tú sientes por una persona es correspondido. Continuamos con la banda Rancho Viejo. Para mi amigo José.

Vamos a enviar saludos para todos los seguidores también que tenemos en la plataforma de Spreaker. Un saludito para los que se han integrado, ya casi vamos llegando a los 8,000. Miguel Figueroa, un saludito para ti, para Naomi Payán, para Génesis Bolaños, un saludito para Net, para Gabriel Reyes, para Nicolás Niño Rodríguez, para Mini Noriega, para Mateo Piñeros, para Howard Crawford, para Alia Jiménez, para Mia Lugo, saluditos también para Asunción Figueroa, para Heaven Rexen, thank you for following us, también para nuestro amigo David Méndez, para Sabina, un saludito también con mucho gusto, para Edgar Urrutia, para Paula Tanti, y saludos también para nuestros amigos de Los Ángeles, Sandra Guerrero, para Giovanni Ramírez Rodríguez, y para los amigos también que nos están escuchando allá en Miami, un saludito con mucho gusto para Dolores, Portugal, y también un saludito para nuestros amigos que dicen que acaban de llegar a Miami, procedentes de New Jersey. Así que un saludito para todos los amigos de la familia Sandoval. Y continuamos con todos ustedes, porque les vamos a dedicar 55 minutos de música continua. La doctora Lucy Serrano estará llegando entre una media hora para aportar el tema de hoy. ¿Qué hacer cuando sufres una infidelidad? Continuamos en el show de Tony Franco. Cuando el amor es verdadero y las cosas terminan, siempre es bueno decirle a tu pareja que seas feliz. Agradecer el tiempo que estuvo contigo y dejarla ir. Dice que cuando algo es tuyo, cuando la dejas ir, vuelve. Si no es tuyo, es que ya no va a volver. ¿Qué sé?

0: Ahí teníamos a Roberto Luti. Que seas feliz. Queremos enviar un saludo con mucho gusto para nuestra amiga Mari Barraza de San Diego. También a Jolly Gaitán en México. Y saluditos también con mucho gusto para mi amigo Jorge Vargas, también en México, Distrito Federal.
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saludito para todos los panaderos allá en la panadería Rosita. Y un saludito para sus propietarios, para Saúl y para Silvia. Gracias por siempre estar en sintonía del show de Tony Franco. Y qué bonito cuando el otro día en La Puente llegamos a un restaurante y tenían nuestro programa puesto. Y le dijimos a la persona propietaria del lugar que no solamente nuestro agradecimiento, sino que íbamos a estar poniéndole alguna publicidad gratis. Así que un saludito también para todos los amigos de Rosauras Café. Un saludito también con mucho gusto a los amigos ahí en Tijuana, Baja California, para mi amiga Xochitl Hernández. Ahorita vamos a ponerte tu canción de fotografía, la estamos buscando con Oscar Atié. Por aquí la tenemos, cuestión de tiempo. Bueno, vamos a complacer a mi amiga Rosita Miravalle, que me pidió ese temita, Llegamos tarde los dos. Y sí, a veces una de las dos personas ya está comprometida, y aunque siente algo fuerte por aquella persona, no tiene el valor para dejar a la otra.

saludito para Rosaura López. Muchas gracias, Rosaura, por esos mensajes tan positivos. Y estamos de acuerdo, el amor, eso sí, a veces te hace llorar, a veces te hace reír. Pero el amor es hermoso en todas sus etapas. Y vamos pronto también a compartir con ustedes un tema de que no hay que decepcionarnos nunca del amor. Puede ser que las personas queden mal contigo, pero el amor no, el amor es un noble sentimiento, es un sentimiento que te debe hacer feliz, no te debe hacer llorar. Y muchas veces decimos, no, yo no vuelvo a enamorar, no, yo no creo en el amor. No, está mal dicho. Tú no crees en las personas que juegan con tus sentimientos, pero en el amor siempre debes de creer, porque el amor existe, el amor es real. Y algunos tenemos la oportunidad de conocerlo cuando el amor es correspondido totalmente. Créanme ustedes que es algo maravilloso. Creo que nunca se enoja uno con la pareja cuando realmente uno significa todo para ella y ella significa todo para ti. Ambos tratan de complacerse. ¿A dónde vamos a ir, mi amor? Donde tú quieras, ¿no? Lo que tú digas está bien conmigo. O sea, no hay pleitos de ninguna índole, porque la persona es feliz, inmensamente feliz, si está con aquella persona en el cine, o está en una banca viendo caer la tarde, o están en, simplemente se quedaron en casa viendo una película. Ese es el verdadero amor. A veces conforme va pasando el tiempo, los años, llegan los hijos, llegan otras prioridades, pero usted siempre dé ese tiempo para usted y su pareja, es muy importante. Hay una canción que nos pide nuestra amiga Mari, es una canción de mis favoritas de Napoleón, Después de tanto. A todos nos ha sucedido que después de tantos años nos volvamos a reencontrar con alguna persona en la calle, en algún supermercado, en el cine, en algún concierto, ¿no? Y le da un vuelco al corazón. Porque dicen que donde hubo fuego, cenizas quedan. Pues también aquí en el Club de los Corazones Rotos, quizás ustedes volvieron a encontrarse con aquella persona y cayeron en la conversación automática que yo le digo. ¿Cuál es la conversación automática? En la que te preguntan cómo estás y tú automáticamente dices, fine, thank you, bien, gracias. Y quizás no estoy bien. Quizás tú quieres decirle, no estoy bien desde el día que te fuiste. Nunca he dejado de pensar en ti. Te he extrañado tanto. Quisiera que diéramos otra oportunidad. Pero esas palabras no salen, porque vemos a la persona y no sabemos si ya está enamorada, si está con alguien más, o quizás ya se casó, ¿verdad? Entonces, oh, muy bien, gracias, ¿y tú? Ah, muy bien, y bueno, pues me dio mucho gusto verte, porque ninguno de los dos se anima ahí, nos tomamos un café, te gustaría ir a platicar. Pero muchas veces vale la pena hacerlo, vale la pena romper el hielo, decir, y realmente te ha ido bien, pues me alegro, ¿verdad? Muchas veces las personas dicen automáticamente, sí, muy bien, gracias. Pero a veces no es cierto. Bueno, esta canción seguramente le va a traer recuerdos a usted de algún instante fugaz en que se volvió a reencontrar con aquella persona. ¿Qué sucedió? ¿Le dijo realmente lo que había en su corazón o simplemente la volvió a dejar ir?

0: hermoso el tema de José María Napoleón, gran cantante y compositor mexicano.
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0: Yo sé que el nombre de alguna persona especial va a llegar a su mente con esta canción. Estás en el Club de los Corazones Rotos con Tony Franco.

¿Cómo te va, mi amor? El grupo Pandora aquí en el Club de los Corazones Rotos. Bueno, por aquí una amiga me estaba enviando un tweet. Me estaba haciendo una pregunta de si alguna vez nos había pasado esta situación. Y claro que sí, amiga. Allá un saludo para ti en Honduras, a mi amiga Magdalena, Maggie. Gracias por escucharnos, como siempre, como cada semana. Y también cada noche, Serenata Romántica, una de sus canciones, de sus programas favoritos. Pues voy a compartir contigo, Maggie, y con el público. Y creo que una ocasión se los dije. Me pasó que volví a reencontrarme con una persona que quiero mucho porque sigue ahí presente en mi corazón. Y precisamente cuando nos volvimos a ver fue muy bonito. Se notó la sonrisa en el rostro de ambos. Yo me quedé en esa ciudad donde ella vivía para vernos más noche. Salimos. Lamentablemente, pues, uno de los dos estaba comprometido. Y entonces nos dimos cuenta. Yo me di cuenta más que todo. Y cuando iba a casa, cuando nos despedimos, me di cuenta que si yo no hubiera tenido compromiso ni ella, nos hubiéramos vuelto a enamorar en ese mismo instante, quizás hasta más fuerte que la primera vez. Pero muchas veces, por cobardía o por miedo a herir a terceras personas, simplemente, como dice la canción, dame un beso y dime adiós. Y pues en el camino, en el trayecto del camino, se me vino estas palabras que se convirtieron en una canción que escribimos y que grabamos con el grupo Los Condes de Los Ángeles, donde su servidor también estuvo algún tiempo de director en ese grupo musical. Y precisamente de una noche como esa que te encuentras con una persona después de tanto y le preguntas cómo te va, mi amor, y todo eso, nació esta canción, Un Recuerdo para Ti. Para aquellas personas que nos están escuchando y que quizás han vivido esa experiencia de volver a reencontrarse con alguien y que saben que esa persona era el amor de su vida, pero solamente ahora somos un recuerdo para ellos o ellas. Y precisamente la canción así le titulé, Un Recuerdo para Ti.

Y en la vida siempre hay un tiempo para todo, y como aún en la Biblia dice que hay un tiempo para nacer, hay un tiempo para morir, hay un tiempo para amar, hay un tiempo para llorar, hay un tiempo para reír. Y la vida pasa, y muchas veces no puedes tú quedarte en el pasado, porque el mejor regalo que Dios nos ha dado es el presente. Por eso se llama presente, es un presente para nosotros. Y no puedes vivir de los recuerdos, porque el tiempo pasa, amigos, y pasa rápido. Y llega un tiempo en que llegas a los 60, 70 años y vas a ver hacia atrás y vas a ver que se te pasó la vida y solo viviste en recuerdos. Es bueno salir, no tienes que estar acompañado para salir a conocer. Por ejemplo, hay muchas cosas, ciudades que quizás tú no has visitado, muchos museos, muchas cosas interesantes. ¿Y por qué tienes que esperarte hasta que tengas una pareja para conocer el mundo? No. Yo la otra vez me fui a renté un carro convertible y me fui por todo Santa Mónica. Y aunque ya conocía el muelle, pero no conocía más allá del muelle. Hermosas playas, hermosas vistas, tomé muchas fotos. Y estuve platicando con... me encontré con un par de muchachas que estaban también tomando fotos. Comenzamos a platicar, venían de Canadá. Luego nos fuimos a tomar una pizza con un vaso de vino y la pasamos muy bien. Son cosas que la vida debes de apreciarla, debes de vivirla. Y aunque hayas tenido un gran amor que dejó hermosos recuerdos, lo que le digo a este club de los corazones rotos es que ustedes deben de vivir el presente, porque con él nos levantamos, con él nos acostamos, con él hoy. Y hoy tienes que llenar tu vida de amor, o tienes que llenarla de alguna pasión. Porque qué triste una vida donde no hay pasión. Y puede ser una pasión por algo que te guste colectar estampillas, y tú andas con esa pasión de buscar estampillas nuevas para tu colección, o te gusta tomar fotos, pues te estás esperando que llegue el fin de semana para salir a un buen lugar, tomar fotos, o te gusta quizás salir al boliche con los amigos, o cualquier cosa que te guste, que te apasione, hazla, vívela. Haz cosas que nunca has hecho antes también, pero descúbrete a ti mismo y descubre la vida. La vida es maravillosa, a pesar de que hemos vivido y hemos sufrido la muerte de tantas personas maravillosas, también Dios nos da la oportunidad de tener vida, y si tenemos vida en el presente, debemos de experimentar las cosas hermosas antes de que llegue el último adiós. Y como dice un dicho por ahí, vive tu vida hoy como si fuera el último día. ¿Y cómo vamos a continuar? Porque tenemos varias peticiones, y por aquí quiero complacerle a mi amigo Manuel, que nos pide este tema del Coyote. Dice, Tony, póngame esa canción que me estoy echando unos tequilitas con su programa. Porque caí muy facilito. Y no se preocupe, mi amigo Manuel, porque ¿cuántos de nosotros no hemos caído facilitos, verdad? Redonditos. Aquí tienes tu canción, Manuel. Ya viene la doctora. Unos cuantos minutitos más para compartir el tema: ¿qué hacer con la infidelidad cuando te traiciona?

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1: 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Muchas veces, amigos, cuando termina una relación, no hay que guardar rencor por nadie. Hay que darle las gracias a esa persona que compartió su vida contigo. Aunque, claro, cuando hay una traición, y de eso va a hablar la doctora Serrano ya en un par de minutitos más, sobre cómo enfrentarnos a una infidelidad. Cuando hay una traición, sí queda mucho dolor y mucho coraje. Pero cuando no la hay, es mejor despedirse y desearle lo mejor a esa otra persona.

0: Ahí teníamos a Los Condes y la canción Sin Rencor. Bueno, parece que ya ajustamos todo lo que necesitamos ajustar por aquí. Así que vamos a ver. Esta canción, este temita, es una canción que me habían solicitado ya. Tenía un tiempecito por aquí mi amiga esperando. Ya la tenemos. Es con Oscar Atié y este recuerdo de los 70s. Fotografía. ¿Te ha pasado que estás quizás una tarde buscando algo y te encuentras con una fotografía semi-empolvada y te trae recuerdos?
1: Está triste y vacía.
0: De alguien muy especial.
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0: Y te pasas el resto de las horas pensando en esa persona.
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0: Y en cambio hay otros que las quitan.
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0: Porque ya no quieren recordar más. ¿Cuál es tu caso?

después de esta canción, la doctora Lucy Serrano, excelente terapista de parejas y familiar, nos compartirá el tema y las herramientas para enfrentarnos a una infidelidad. Y hablando sobre este tema, vamos a compartir con ustedes esta canción de Rocío Dúrcal. Y después tendremos a la doctora Lucy Serrano con el tema de esta semana en el Club de los Corazones Rotos, aquí en el show de Tony Franco, en Radio Sensación Digital, la nueva onda musical.

0: Amigos, vamos a darle la oportunidad a la doctora Lucy Serrano, que está con nosotros para compartir el tema ¿qué hacer ante una infidelidad? Así que bienvenida, doctora, y gracias por estar acompañándonos. La doctora Lucy Serrano, con ustedes.
1: Hola amigos, bienvenidos. Me da mucho gusto poder compartir con ustedes esta información, porque sé que hay momentos en la vida que son tan difíciles que quisiéramos poder tener un poco de luz, un poco de claridad en cuál es la mejor forma de proceder. El tema del día de hoy va a ser la infidelidad. Quiero empezar por aclarar que tanto los hombres pueden ser infieles como las mujeres pueden ser infieles. Aunque ahorita voy a dedicarme un poquito más a la infidelidad masculina. La infidelidad es un proceso muy difícil de entender. ¿Por qué? Porque al inicio de una relación hacemos una enorme inversión emocional en esa persona. Damos y recibimos o pretendemos recibir cariño, apoyo, confianza, ternura, sexualidad, una unión muy profunda entre tú y la persona a la que amas. Y de hecho, como están los dos enamorados, eso te hace sentir muy especial. El tiempo corre, empieza la rutina, el enamoramiento baja y surge la posibilidad de que exista una tercera persona. Tú empiezas a notar a tu pareja frío, distante, desinteresado. Ya no quiere pasar tanto tiempo contigo, ya no te hace el amor de manera tan apasionada, parece tener otros compromisos, otras prioridades, y tú te angustias. Dices, ¿qué está pasando? Yo quiero que las cosas vuelvan a ser como eran antes. Si tú de inmediato empiezas con reproches y celos, lo más probable es que te digan que estás loca, que ya vas a empezar, que no es cierto.

primero que nada tenemos que entender. Y para entender, la persona menos indicada a la que debemos preguntar es a nuestra pareja. Porque obviamente, pues él va a negarlo todo. Va a decir que no es cierto. Y aún que llegaras tú a tener todas esas evidencias comprobatorias, lo que va a hacer es a voltear las cosas y echarte a ti la culpa. Va a decir que buscó afuera algo en lo que supuestamente tú fallaste. Imagínate, además del dolor que te provocó, toda la espera previa cuando tú empezaste a tener sospechas, hasta la comprobación final que te dejó en estado total de desconcierto, ahora la negativa de tu pareja o inclusive que te esté culpando, ¿en qué cabeza cabe? ¿Cómo le haces? ¿Qué dices? ¿Lo dejas? ¿Lo medio matas? ¿Platicas con él? O sea, en serio, es terrible, terrible esa confusión, ese dolor, esa frustración, esa ira. Bueno, vamos a empezar a aclarar algunas cosas. Aunque cada infidelidad es diferente, no me gustaría ponerlas en la misma categoría, pero sí les puedo comentar que tengo muchísima experiencia en este tipo de temas. De hecho, es de lo que más me llega a la consulta aquí en mi práctica profesional, y he hablado con miles de personas que han sido engañadas, con hombres y mujeres infieles, y no solo eso, también con los amantes. Estoy bastante bien documentada al respecto y he llegado a algunas conclusiones. La primera es esta. Muchas veces cuando nos engañan no es que necesariamente hayamos fallado en algo o que ya nos hayan dejado de querer o que nos piensen abandonar. Lo que sucede es que nos quieren combinar. Yo he escuchado señores que me dicen: Lucy, yo sí quiero a mi esposa y por ningún motivo me pienso divorciar, amo a mis hijos, pero pues estoy muy emocionado con esta nueva aventura. Mi esposa es buena, linda, dulce, excelente madre, pero mi amante es sexy, emocionante y divertida. Es la novedad. Esa es una gran ventaja que tiene tu rival sobre ti. Es algo nuevo y diferente. Por lo tanto, si tú le exiges a tu pareja que se defina y que te diga si desea o no continuar contigo, si mejor va con la otra, lo más probable es que no lo haga. O aunque se defina, lo va a hacer de forma presionada, no lo va a hacer de forma auténtica y natural. Fíjense otro dato tan curioso. Igual pueden engañar a la bonita que a la fea. Igual pueden engañar a la mujer gordita que a la delgada, a la joven que a la vieja. Vemos un caso que es muy, muy impactante, el de la princesa Diana de Inglaterra, que si ustedes la recuerdan, era una mujer bastante bella, delgadita, le dio un par de hijos varones al príncipe, era agradable, vaya, tenía muchísimas cualidades. ¿Y con quién la engañó el príncipe? Con una mujer mayor que ella, mayor que él y no muy atractiva físicamente. ¿No les parece una como incongruencia a todos esos mitos de que necesariamente nos van a dejar por una más joven o más delgada? No siempre es el caso. Les dije, la infidelidad es muy compleja y está motivada por varias razones. Una de ellas es la influencia social. La influencia social que dice, cambio a mi mujer de 40 por dos de a 20, o donde no se ve como un gran crimen que el señor pudiera tener alguna relación extramatrimonial. Estas relaciones extramatrimoniales son de varios tipos, cosa que también hay que tomar en cuenta si quieres encontrar más adelante una buena solución a tu caso. Varios tipos significa lo siguiente: puede haber sido una aventura de una noche con una sexoservidora cuando estaba de viaje en una convención, o puede ser alguien con quien tiene una relación de pareja, o sea, la casa chica, hasta con hijos, en otra zona de la ciudad y a quien trata como si fuera una segunda esposa. Puede ser alguien con quien nada más siente una

0: enorme atracción sexual, o puede ser alguien de quien se está empezando a enamorar. Todos estos detalles cuentan, pero lo desesperante es que no es él quien te lo va a decir. Créeme, no pierdas tu tiempo intentando comunicarte, porque no vas a encontrar respuestas claras y precisas. ¿Pero qué? ¿Te estoy sugiriendo que te hagas de la vista gorda, o que te aguantes porque es tu cruz, o que luches por tu matrimonio? Para nada. Yo sé que una mujer quiere y debe tener dignidad, y por supuesto que lo que desea es tener a su lado a una pareja comprometida que se interese en ella como mujer y como persona. Pero entonces, ¿qué hacemos? ¿Vamos de inmediato con un abogado? No necesariamente. Yo dije que cada infidelidad es distinta y mucho depende de las reacciones que tenga tu pareja una vez que todo se descubre. Las reacciones, que pueden ser desde un cinismo absoluto y total, devaluándote, haciéndote sentir que tú eres la que está mal y culpándote de todo, hasta pues la persona que está sinceramente arrepentida y que se presta o que colabora yendo a una buena terapia de pareja para que se descubran cuáles son los problemas de fondo, no exclusivamente la infidelidad. Aparte de las cuestiones sociales, también viene la rutina en la pareja. Y la rutina no la podemos evitar. Hay compromisos familiares, laborales, enfermedades, el cuidado de los hijos. Sería muy utópico, sería fantasioso creer que una pareja va a estar toda la vida viviendo una gran aventura. No siempre tenemos ni los recursos, ni el dinero, ni el tiempo, ni el ánimo para decir, oye, en la noche voy a salir a cenar con mi pareja, o me voy a vestir con ropa interior muy sexy para tenerlo.
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0: Al amor cotidiano, profundo, estable. Pero ¿qué sucede? A algunas personas les hace falta esa chispa, esa novedad, y ya no la encuentran en su propia pareja. Ahora vamos a dedicarnos a hablar de los errores que les pido por favor que eviten, porque son absolutamente contraproducentes y te van a dejar más herida, más lastimada y más confundida. El primer grave error es armar un escándalo. Escándalo me refiero a una confrontación directa, con gritos, con insultos, con amenazas de divorcio, con venganzas, con de veras armar un peor que en una telenovela, un drama mayúsculo, por tu indignación y por tu furia. Porque aunque tú creas que estás totalmente justificada, eso no te va a dar paz, ni va a hacer que tu pareja recapacite, te pida perdón y todo vuelva a estar como antes. No es que yo te pida que te calles o que te aguantes, pero lo único que deseo es que pienses con mucho cuidado cómo vas a manejar la situación. No de forma impulsiva, no de forma arrebatada, sino con una salida que pueda ser digna en el caso de que quieras separarte, o una salida que pueda reconstruir la relación entre ambos, aunque ahorita estés tan lastimada, tan herida y tan ofuscada. Entonces ya dijimos, escandalitos no. Ah, por cierto, tampoco vayas y le armes un escandalito a la otra. No creas que poniéndola en evidencia, insultándola, ya sea en su oficina, por Facebook, por correo electrónico, de cualquier manera, tú vas a alejar a esa mala mujer, a esa lagartona, sin moral, según tú, destructora de hogares, de tu marido. ¿Sabes qué va a suceder? Lo más probable es que ella te conteste o igual de agresivo, de una forma también vulgar y muy, muy, muy desagradable para ti, o que lo niegue todo. Y además se va a poner como víctima ante tu pareja. Va a decir que ella es la buena, la dulce, la amable, la comprensiva, y que eres tú quien fue a armarle un escándalo y que estás absolutamente loca. No lo hagas, no te conviene. Tercer cosa que no hay que hacer: ir a consultar con medio mundo. Entiendo tu dolor, tu frustración, tu tristeza, pero a menos que consultes con alguien que esté muy bien preparado, que sea especialista y que tenga un amplio criterio y mucha experiencia, los consejos de los demás te van a resultar contradictorios. Igual tu mamá o tu abuelita te dicen, no, hija, es que mira, piénsalo bien, lucha por tu matrimonio, no le sirvas en charola de plata a esa otra mujer, a tu marido, piensa en tus hijos, tú eres la catedral y las otras son las capillitas. Eso te puede detener, pero también puedes tener a una amiga que te dice, estás loca, que no tienes dignidad, el que te lo hace una vez te lo hace varias. Divórciate, sepárate, no lo toleres, quiérete un poco a ti misma. Fíjate qué consejos tan contradictorios de personas que te quieren y que desean ayudarte. ¿A quién le haces caso? ¿Quién tiene la razón? ¿Qué te puede funcionar? No lo hagas, no te confundas más con las presiones externas de gente que, aunque bien intencionada, realmente no sabría cómo darte una solución acertada. Siguiente cosa que te pido que no hagas es de inmediato poner al descubierto las cosas ante tus hijos. No es que solapes o tapes a la persona infiel, porque de todos modos yo sé que tarde o temprano las cosas se saben, los chicos son muy inteligentes, no se puede tapar el sol con un dedo, pero si tú te pones de heroína de telenovela y señalas con el dedo a tu pareja como el malo de la película, vas a generar mucho conflicto en el alma de tus hijos. Los vas a poner entre la espada y la pared, viendo por qué lado, o sea, por quién toman partido. O si más adelante tú te reconcilias con tu esposo, pues va a generar mucha incertidumbre y mucha confusión. Esto ya solamente que tú hayas pensado separarte de una manera muy consciente, ya puedes notificarlo a terceras personas, a tu familia y a tus hijos. Ah, porque también con terceras personas, si tú armas el escandalito y te separas o corres a tu marido y después regresas con él, te van a decir, bueno, pues ¿de qué se trata? ¿Qué estás jugando? Ya vas a perder mucha credibilidad. Otra cosa que tampoco debes hacer: no se te ocurra ir a consultar a brujas, adivinas, personas que hacen limpias, que echan las cartas, psíquicos. No es que yo tenga algo en contra de quienes se dedican, pues, a esos oficios, pero la mayoría lo único que va a hacer es sacarte tu dinero y no te va a lograr fabricar una poción mágica para que tu pareja se vuelva a enamorar de ti. Como mencioné en mi video anterior, mi video charla sobre este tema, no te pongas a jugarle al detective, volviéndote totalmente neurótica, esculcando, revisando su correo, su Facebook, sus pertenencias. Algunas señoras, algunas chicas llegan al extremo hasta de contratar un detective privado para que sigan a la persona infiel, para poder pescarlo, para poderlo sorprender infraganti cometiendo el gran crimen de la infidelidad. ¿Por qué no quiero que hagas esto? Porque aunque eso ya te daría la certeza de que no estás loca y que no son imaginaciones tuyas, aunque tengas ese informe del detective en la mano y se lo avientes en cara a tu marido, no necesariamente él va a tener la reacción que tú esperas. Eso no te va a dar paz, y eso es lo que yo más deseo para ti, que dentro de estos momentos tan turbulentos puedas encontrar un poco de paz y que puedas tomar una buena decisión. El siguiente error que normalmente cometemos las mujeres es irnos al plan de la reconquista. ¿Por qué no funciona la reconquista? Porque el foco de interés de tu pareja en este momento está puesto en otra persona. Si tú quieres volverlo a ganar, por ejemplo, no sé, le caes de forma inesperada a la hora del trabajo y le dices que lo vas a invitar a comer, en lugar de que le dé gusto, puede sentirse muy irritado pensando que le estás quitando el tiempo o que lo estás yendo a espiar. Si tú de pronto compras boletos para el teatro, para algún concierto, para que tengan una noche romántica de pareja y divertida, él probablemente no esté de humor y se sienta nuevamente presionado o forzado a algo que no desea. Ni se diga si tratas de ponerte toda sexy y haces, no sé, una cenita romántica con velas, con flores, con ropa muy atrevida. Tu marido, si está llegando tarde y está muy emocionado con la otra persona, lo más probable es que ya haya cenado y ya haya hecho el amor. Te van a rechazar. Y ahorita es lo que menos necesitas, un rechazo adicional que te haga sentir que eres menos que la otra persona y que te invadan las preguntas: ¿en qué fallé? ¿Qué hice mal? ¿En qué momento me dejó de querer? Y que no sepas si culparlo a él por ser un mentiroso y traicionero o culparte a ti misma por no haber sabido conservar a tu lado a tu hombre. Tampoco corras de inmediato con el abogado para que te dé el divorcio, ni lo corras de la casa, ni te vayas tú a casa de tus papás, porque nuevamente es una decisión arrebatada. Y yo no soy enemiga del divorcio, pero sí creo que esa determinación ya debe de tomarse con mucha cautela y después de haber agotado todos los posibles recursos. Aunque ahorita voy a mencionar, todavía me falta uno más que quiero tratar el día de hoy, y en mi libro pues están muchísimos más errores, y ahí pueden ustedes tener acceso ya con más calma a poderlos analizar. El que sí quiero mencionar es que la comunicación no funciona. Las confrontaciones directas, tranquilas, calmadas, tratando de que la otra persona se abra, se sincere y te cuente absolutamente todo, cómo pasó, qué pasó, cuándo, a qué hora, qué sintió, no va a suceder. Tu pareja, ya dijimos, o lo va a negar, o va a voltear las cosas y te va a culpar a ti. Eso parece que te deja en un callejón sin salida, ¿no crees? Sí y no. Yo he visto a muchísimas parejas salir adelante después de un análisis detallado de la situación y después de tener la valentía para seguir adelante. Concluyo estas dos breves charlas con esto. Una infidelidad, según yo, respetando las opiniones ajenas, pero yo me he dado cuenta que ni se puede olvidar ni se puede perdonar. ¿Por qué? Porque siento un poco antinatural el perdonar a alguien de inmediato que tanto daño te hizo. Eso no significa que yo quiera que estés toda la vida llena de rencores y de amargura y con deseos de venganza. Al contrario, yo te ofrezco otras dos palabras que te pueden ayudar a que tú recuperes ese bienestar que antes tenías. En lugar de olvidar y perdonar, yo te sugiero procesar y trascender. Procesar significa realmente enterarte a fondo, pero no de esa forma compulsiva y desesperada, sintiéndote la víctima, buscando pruebas acusatorias, sino de una manera muchísimo más extensa de qué es la infidelidad, cómo se da, qué sucede, qué pasa en tu caso particular. Si para ello cuentas con la ayuda de una buena terapia, qué mejor. Si te puede servir mi libro Cuando dos no son suficiente, pues está a tu servicio, está a tus órdenes en mi página de internet. O si deseas pues hacer tu propio análisis, también se vale. Una vez que puedas procesar la infidelidad, tomando en cuenta todos los factores, no nada más tu rabia, no nada más tu indignación, incluyendo también la reacción de tu pareja y tomando en cuenta si es una buena persona, porque puedes tú decir, bueno, aparte de infiel, es borracho, golpeador, mentiroso y desobligado. O sea, ahí ya las cosas cambian. Pero ahí ya, una vez que tú puedas procesarlo, tienes que trascender, darle la vuelta a la página, crecer como persona y tomes la decisión que tomes, ya sea de separarte o de reconstruir tu matrimonio, cuentas con todo mi apoyo.
2: Agradecemos a la doctora Lucy Serrano por esta maravillosa plática, y creo que se merece un fuerte aplauso, ¿verdad? Cada vez que escuchamos a la doctora Serrano, de veras que es una persona muy estudiada, una persona que sabe lo que dice. Y yo te invito para, si tú quieres charlar con ella o tener alguna terapia, ella está en el Distrito Federal y estas pláticas son vía telefónica, y ustedes escucharon un poquito el autobús al fondo, quizás en la Ciudad de México hay a toda hora hay, están pasando los autobuses, pero el teléfono de la doctora Lucy Serrano es el ADA 55 y el teléfono es 5523-1698. También pueden entrar a su sitio www.lucyserrano.com.mx. Allí muchas de las pláticas que ella ha tenido con nosotros a través de este programa, también ella ha hecho videos que ustedes pueden volver a ver. Y en nuestra página, elshowdetonyfranco.com/corazonesrotos, ahí ustedes van a ver dos o tres programas que hemos tenido en las últimas semanas para que los vuelvan ustedes a escuchar y los puedan procesar, como dice la doctora. Y me gustó mucho las palabras que ella usó, en vez de perdonar y olvidar, porque muchas veces decimos que perdonamos, pero realmente a cada rato lo echamos en cara, o si vuelve a suceder algo parecido, se lo echamos en cara a la persona, o hay personas que no son felices. Entonces, ¿para qué seguir con una pareja? Y estoy totalmente de acuerdo con lo que dijo la doctora, que perdonar es muy difícil cuando te han hecho mucho daño. Y yo soy una de las personas que nunca, bueno, no me pasó, ¿verdad? Nunca lo vi, quizás. quizás me pusieron los cuernos y nunca lo supe. Pero nunca viví esta situación de un engaño. Pero creo que si me hubiera pasado, yo no hubiera podido estar con la persona después de, porque se pierde la fe, se pierde.
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2: A cada rato dudando a la persona y haciéndole la vida imposible, mejor separarte de ella y buscar tu propia felicidad, porque no es justo que le digas que la vas a perdonar y le vas a hacer la vida imposible echándole en cara cada vez que tomas o cada vez que llegas a la casa, a acordarte y darte coraje y echárselo en cara. Tampoco eso es vida. Le sugiero que busquen el libro de la doctora Cuando dos no son suficiente. Es un buen libro que te va a ayudar en tu vida personal. Pero no te eches la culpa, porque el amor, no importa lo que hagas, llega un momento en que el amor acaba. No importa que seas el hombre o la mujer perfecta para la otra persona. Y debes de aceptarlo.

Bueno, por aquí estaba leyendo un tuit de mi amigo Tomás de la ciudad de Ventura, California, que me decía, bueno, Tony, pero hay veces que uno comete un error y es bueno que nos den una segunda oportunidad porque amamos a la mujer. Claro que sí, claro que estoy de acuerdo contigo, amigo Tomás. Y vale la pena muchas veces darle una oportunidad a una persona que se lo merece. Porque muchas personas que le han dado una segunda oportunidad han aprendido ese error y han hecho inmensamente feliz a la otra persona apreciando y valorando que le dieron una oportunidad y no la quieren perder. Y eso puede sucederle a muchos hombres que en una noche de juerga o por un deseo se meten con alguien más, pero no dejan de amar a su mujer y no la quieren perder porque es el amor de su vida. Pero el deseo fue más fuerte en ese momento. Y sí, hay personas, por eso hablamos, de que muchas veces también es bueno dar una oportunidad a una persona conociendo a tu pareja. Y precisamente vamos a dedicarte a ti esta canción, Tomás, de La Banda del Recodo. Aquí la tienes. Vale la pena. Escuchen la letra de esta canción.

ahorita la canción solicitada por mi amigo Tomás, Vale la Pena, la banda El Recodo. 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Y muchas veces encontramos la felicidad en los brazos de una persona amada, pero otras veces solamente somos un títere. Y esta canción, solicitada por un amigo que no quiso que mencionáramos su nombre, y con mucho gusto le vamos a mantener anónimo, los Yonix de Acapulco, Guerrero.

0: 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Los Yonix, un exitazo de por allá de los 70s. And the following song is requested by my friend Nancy from Redondo Beach. I met her when she worked at El Torito. And yes, we play English and Spanish songs, Nancy. And I know that you were born here and you speak English better than Spanish. But don't forget to practice your Spanish. It's important, okay? We'll get you a better job. Bilingual. If you speak both, English and Spanish. And we want to play this song for you, okay? Right now. Bye. This is one of the most beautiful voices from United States. Singers. And Murray. Broken Hearted. Vamos a complacer Broken Hearted Me. Así se llama la canción. Es el título de esta canción que me pide mi amiga Nancy. Con mucho gusto se la voy a complacer. Porque como ustedes saben, nosotros en nuestros programas tocamos tanto éxitos en inglés como en español. Hoy casi no me han pedido éxitos en inglés. Vamos a compartir este tema de Anne Murray, Broken Hearted Me. Traducido al español sería Mi Corazón Roto. Sería como nuestro programa, ¿verdad? Una persona que le han roto el corazón. ¿Y a quién no le han roto el corazón? Pero la diferencia en el ser felices o tristes eternamente es en el valor que te des a ti mismo. Aprende a valorarte para que te levantes y encuentres la felicidad. Nancy, I hope that beautiful heart of yours.
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Hermoso el tema de Ed Murray, Broken Hearted Me. Just for you, Nancy, and thank you for listening to our Broken Hearts program. Amigos, por aquí tenemos un tema que me pide mi amigo Miguel Ángel de la ciudad de Anaheim, California, con Roberto Tapia. No valoraste una relación que dice que duró más o menos como 3-4 años, pero más que todo era una relación para divertirse, para pasarla bien, ambos lo sabían, aunque él llegó a encariñarse mucho con esa persona, pero sabía que algún día iba a terminar por su manera de ser. Bueno, ya lo sabías, amigo, pero disfrutaste momentos especiales con esa persona. Quizás la canción esta, no sé qué tanto le quede, ¿verdad? No valoraste, porque si es como tú me platicaste, pues yo creo que sí valoró. Simplemente encontró su felicidad con alguien más.

0: Por aquí tenemos un tuit de una amiga que, bueno, no quiere que mencione su nombre y con mucho gusto vamos a respetarlo. Dice, qué bonito que habla la doctora. Dice que uno quisiera tener esa madurez para actuar así, pero cuando realmente uno está en esa situación, te da tanto coraje que no te aguantas. Y en cuanto la persona llega, pues le reclamas. Y sí es cierto, a veces los hijos están presentes y uno se arrepiente después. Pero por eso hacemos estos programas, para que ustedes los escuchen estos temas y los haga pensar y analizar. Porque realmente cuando una persona te es infiel, también hay muchas preguntas, ¿verdad? ¿Por qué te fue infiel? ¿Fue por deseo? ¿Fue porque dejó de amarte? ¿Fue porque tal vez tú cambiaste? Y es bueno analizarlas, procesar, como dice la doctora, procesar el por qué. Y buscar ayuda terapéutica o consultar con alguien que realmente sea tu amigo o amiga, alguien con que puedas tú confiar, no alguien que le va a estar diciendo a una persona y a otra, porque también se ha dado situaciones cuando una persona le cuenta a todo el mundo y a toda la familia, y muchas veces solo oyen el lado de del familiar, no oyen realmente lo que pasó y crucifican a la otra persona. Y después resulta que la persona hace las paces con el otro, la anda rogando, le dice que vuelva, vuelven. Y qué mal se ven, porque ella les contó todo lo que pasó y cuando entran a la casa o van a visitar el aquel otro, ni tienen ni idea de que esta ya le contó a todo mundo, y están las miradas, ¿verdad?, de reproche o miradas así como, bueno, y estos otra vez están juntos, a ver cuándo vuelven a pelear. Y qué feo eso. Mejor, como dice la doctora, cuando algo eso suceda, no se lo platiques a todo el mundo. Porque si mañana tú te vas a poner a estar bien con tu pareja, entre menos personas lo sepan, mejor. Y ahí se ve la madurez de una persona. Y un hombre también, cuando la riega, aprecia muchísimo y admira más a una mujer que actúa de una manera silenciosa, le reclama y le dice, ¿sabes qué? Quiero que me digas si vamos a seguir o no. Yo, esta es mi situación, yo te quiero, pero no voy a soportar que me estés poniendo los cuernos, con otras palabras, ¿no? Porque cuando uno ya, amigos, cuando uno ya tiene 35, 40, 45, 50 años, ya somos adultos. ¿Por qué vivir tanto o alargar tanto el drama? Cuando, si a ti te gusta una persona también, habla con esa persona. Bueno, ¿sabes qué? Veo que me buscas, que salimos, nos la pasamos bien, pero ¿te gustaría ser más que amigos? ¿Verdad? Muchas personas a veces tienen miedo a que la otra persona se sienta incómoda y ya no quiera salir con ellos, pero ¿qué importa? Es mejor que usted sepa, porque quizás va a estar perdiendo su tiempo pensando que esa persona le va a corresponder. Y van a pasar los años y usted se va a dar cuenta que dejó ir otras oportunidades. Enfréntate a través de la buena comunicación. Y aquí tenemos a Vicente Fernández. Tenemos muchas peticiones, así que vamos a ir estos últimos minutos a dedicarles pura música, puras canciones, puras dedicatorias. Y aquí tenemos a Vicente Fernández para saludar con mucho gusto a mi amigo Paco Ramos de la ciudad de Glendale. Aquí tienes tu canción. Y luego vendrán los Bukis para saludar a mi amiga Telma, que me pidió ese tema con los Bukis, Yo Te Necesito.
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0: 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Pura música buena aquí en el Club de los Corazones Rotos. Ya escuchamos a la doctora Lucy Serrano. Si te lo perdiste, cuando termine el programa en vivo, puedes volver a entrar a nuestra página, elshowdetonyfranco.com, y buscar el Club de los Corazones Rotos.
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0: De la favorita de mi amigo Ru.

que me cubra la tristeza, Cornelio Reina, para saludar a mi amigo Salvador Martínez en la ciudad de San Diego, California.

la pregunta de algunos. Dime si hay alguien más. Sobre todo la gente celosa, ¿verdad? Javier Solís, ¿y qué hiciste de ese amor que me juraste? Un saludito con mucho gusto para don Juan.

Ahí teníamos a Javier Solís y complaciendo al señor Juan que nos pidió ese temita. Y seguimos con las complacencias aquí en el show de Tony Franco en el Club de los Corazones Rotos. Música para sanar las heridas de un corazón destrozado por un adiós. Y aquí tú puedes desahogarte con nosotros. Y también temas que nos comparte la doctora Lucy Serrano o un servidor para mejorar nuestras relaciones personales. Y aquí tenemos ese tema de Pepe Aguilar, que por cierto es un tema que dice una gran verdad. El amor es un albur. El matrimonio, cuando tú te casas, como puede ser feliz, puede ser infeliz. No sabes con certeza, ¿verdad? No es cuando tú compras una casa que tú sabes que esta casa tiene 4 cuartos, tiene una alberca, tiene una sala y la alfombra es de color negro, las paredes son blancas, ya tú sabes exactamente lo que tiene la casa que compraste de tus sueños. Y eso es lo que te hace feliz, estar en esa casa, exactamente así como es. Y nada va a cambiar, a menos que lo cambies tú. En el amor es diferente. Las cosas pueden cambiar de un día para otro. El amor puede llegar a morir o puede llegar a crecer. Depende de qué tan involucradas estén las dos personas. Pero el amor, amigos, aunque quisiéramos que fuera para siempre, no es para siempre. En algunos casos, Ana, se ha dado amores que han durado toda la vida. Y qué bonito, ¿verdad? Envejecer junto con tu pareja. Pero disfruta el amor que tengas a tu lado 1 año, 2 años, 3 años. Disfruta esos momentos. Y también no te quedes esperando a que llegue el príncipe azul o la cenicienta que se convierta en tu princesa. Porque van a pasar los años y te vas a arrepentir cuando llegues a viejo de no haber vivido la vida. Sal con un amigo, una amiga de confianza, ríete con él, ve a comer juntos, vayan a ver una película juntos, váyanse al baile a bailar un rato. Y como ahí por dicen, también hay amigos con derecho, ¿no? ¿Y por qué no? Si tú puedes pasar un rato agradable con aquella persona, pero siempre y cuando sean honestos uno con el otro, ¿verdad? No le bajen las estrellas queriendo llevársela a la cama, tampoco. Sean honestos, ¿sabes qué? Vamos a estar juntos, pero tú sabes que yo lo que siento por ti es una amistad. Y ¿saben una cosa? Hay veces que me disgusta cuando una persona dice, ay no, pero es que me engañó, es que señores, tanto usted como ella o ella como él lo disfrutaron ese momento. ¿Qué prefiere usted? ¿Pasarse 4 años sin salir, viendo pasar la vida por enfrente de usted o usted pasar por la vida? Porque también no le pueden echar la culpa a aquella persona, porque quizás aquella persona que te sacó, que te llevó al cine, que te llevó a bailar, que te dio tus besos, que te hizo sentir mujer o te hizo sentir hombre, en el caso que sea, pasaste esos momentos bonitos, agradables, que son mucho mejor que quedarte en casa sola o quedarte en casa solo, ¿verdad? Sin haber salido a disfrutar de un buen día, a conocer una ciudad nueva, a ir juntos en una carretera, disfrutar de un abrazo, de un beso, de un cariño, del calor de otro cuerpo. La vida se hizo para vivirla. Y lo único que hay que hacer es ser honesto con las personas. Porque de esa manera no vas a lastimarlas. Para todas aquellas personas que todos somos culpables de haber vivido un albur de amor, vamos a escuchar esta canción. Recuerda que tú eres el arquitecto de tu vida. Como tú quieres que sea tu vida, fría, gris o llena de colores, depende de ti.

0: Ahí teníamos a Pepe Aguilar y Albur de Amor. Amigos, ya estamos entrando a la recta final de nuestro programa. A todas las personas que se perdieron la plática, que me están preguntando si ya habló la doctora, sí, ya habló. Pero usted la puede revivir nuevamente esa plática con nuestra amiga la doctora Lucy Serrano. Estuvo muy, muy interesante. De veras que lo va a hacer pensar en cómo enfrentarse a una traición, a una infidelidad, de una manera madura, de una manera que sea beneficiosa para ti y para los hijos, si hay hijos, y también para la otra persona. Porque recuerda que, ante todo, como hay un dicho que dice, la ropa sucia se lava en casa. Porque si tú te pones a decirle a todo el mundo de tu infidelidad, de tu esposo, el día que vuelvan otra vez, si acaso no se divorcian o no se separan, ya todo el mundo lo supo. Y cada vez que tú entres a un lugar, tal vez te va a dar hasta pena o vergüenza de que tú decías que no, ya no vuelvo con él y luego estar nuevamente juntos. Entonces, no salgas tampoco a hacer un escándalo de buenas a primeras. Siempre es bueno analizar antes de actuar. Ojalá y todos lo pudiéramos hacer. Sería un mundo diferente. Pero a veces no se puede, ¿verdad?
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0: Usted puede entrar a el show de tonyfranco.com, / Corazones Rotos. Esa es la página donde están todos nuestros temas, los últimos temas de las últimas 3 semanas. Y en cuanto se termine este programa en vivo, ustedes ya podrán, al minuto ya estará listo el programa para que ustedes lo vuelvan a escuchar esa plática. Amigos, déjenme decirles que hay un temita que interpretan varios artistas. Lo vamos a compartir con los Muecas de Mexicali para complacer a mi amiga Silvia allá en la colonia Independencia. Este tema no llega al olvido. Y muchas veces, como dice la canción, parece que anda en burro, ¿verdad? O sea, que va muy lento. No nos podemos olvidar de alguien. Pero si ustedes son sinceros y sinceras conmigo, me van a dar la razón. Nosotros nos aferramos al pasado, cuando en el presente no hay nadie que nos motive, que haga palpitar nuestro corazón. Porque en el momento en que hay alguien en el presente con el cual somos felices, aquella melancolía sale por la ventana. Ya no estamos por las noches escuchando música y pensando en aquella persona que se nos fue. ¿Por qué? Porque nos aferramos al pasado cuando en el presente no tenemos algo que nos haga vibrar. Así es la vida. Pero no, que no pasen los años aferrándote a aquel recuerdo. Y recuerda también que a veces, hay veces en que me quedo en casa descansando, pero cuando salgo y me decido a salir, vamos para 4 años que pasó a mejor vida mi compañera, con la cual fuimos muy felices. Fueron un tiempo breve pero intenso, un amor bonito y maravilloso. Y que muchas veces esos amores te llenan para varios años. Pero, sin embargo, cuando uno sale, tal vez no tenías ganas de salir, pero saliste y viste el sol, te reíste con alguien, conociste a alguien, platicaste con alguien, viste una buena película, te sientes que estás vivo, te sientes que trabajas toda la semana para disfrutar tu fin de semana. Salir aunque sea a ver una película, ir a alguna ciudad que no has ido, agarra el automóvil y piensa en un lugar que quieres ir a conocer y vas a sentirte bien. Y llévate una buena música. Ve escuchando el show de Tony Franco en el camino. Tenemos mucha música que tú puedes escoger, cuál quieres escuchar. Y puedes entrar a Spreaker. En esa plataforma están todos los shows. Spreaker. Spreaker. Así se escribe con K, ¿verdad? Spreaker. Con la S. Empieza con la S. Spreaker. Y solamente pon el hashtag, el show de Tony Franco. Y ahí hay un sinfín de música que te va a fascinar para una carretera. Puedes escuchar buena música. Y qué bonito cuando uno... A mí me encanta viajar con buena música. Ir pensando, hablar contigo mismo, hacer planes para ti. Porque hay veces que las personas que viven una vida muy rápida y no hablan consigo mismas. ¿Hacia dónde voy? ¿Qué estoy haciendo? ¿Qué está pasando en mi vida? Y cuando esos momentos no pasan, sigues viviendo, bla, bla, y se te va el tiempo. Es bueno hablar contigo mismo. decirte dónde estoy ahora, dónde estaba hace 5 años, qué es lo que está pasando, ¿soy feliz? ¿Soy realmente feliz o trato de aparentar que soy feliz? ¿Por qué no soy feliz? ¿Me hace falta alguien en mi vida? Bueno, pues no va a llegar a buscarme, ¿verdad? Voy a salir, voy a ir a los a las bodas, bautizos que me invitan, voy a ir. Y no ser negativo, decir, voy a lo mismo, personas que no son, que son muy plásticas, que siempre están hablando tonterías. No. Sé positivo o positiva, que vas a encontrar también una persona que tenga una buena plática, que te va a interesar, porque a veces existen, somos pocos, pero ahí estamos. Te aconsejo que aprendas a ser feliz. Es gratis el ser feliz. Así que busca tu felicidad. No te quedes en casa todos los fines de semana. En el Club de los Corazones Rotos, mis amigos los Muecas, a quienes envío un cariñoso saludo. No llega el olvido. Cuesta que llegue.
2: Ya me acabé 2 cartones.
0: Ahí va para mi Jorge Vargas, mi amigo de México. ¿Cuántos cartones llevas, amigo?

Ahí teníamos a Los Muecas, No Llega el Olvido. Y vamos a continuar con una canción de José Alfredo Jiménez. Saludito para Moisés Armenta allá en Ensenada. Cuando nadie te quiera. Aquí en el Club de los Corazones Rotos. Cuando nadie te

las inmortales de don José Alfredo Jiménez. Y ahora es el dueto Pimpinela, con un tema que dice una gran verdad: el amor no, no se puede olvidar, sobre todo cuando ha llenado una parte importante de tu ser.

0: El amor sí es amor de verdad, aunque trates, no se puede olvidar. Pero hay que guardarlo como una joya, pero seguir viviendo, porque la vida es hermosa.
1: Padre, yo le decía,
0: y debemos de dar lo mejor a la vida.

0: se puede olvidar.
1: Menos el amor de una madre no se puede olvidar. El amor no se puede olvidar. Pero no nos debemos dejar de amargar, pensando que ya no está con nosotros, sino al contrario, dándole gracias a Dios por la vida que le dio a esos seres queridos que tanto amamos. Y nosotros, si estamos en este mundo, es por una razón. Y Dios quiere, y esas personas quieren que seamos felices. Por eso cada día busca tu felicidad, pero sin pisotear jamás la felicidad de los demás. Ese es un mensaje que yo quiero dejarles a todos ustedes, que siempre repetimos en cada programa. Aun cuando yo ya no esté con ustedes, recuerden, sean felices. Todos tenemos derecho a ser felices, pero sin pisotear jamás la felicidad de los demás.

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Y muchas veces no es tanto el amor que se termina, sino es que la situación financiera, el oro brilla más que el amor. Y hay personas que quieren vivir una vida con lujos, con riquezas, y dejan atrás quizás a alguien que las ama con todo el corazón, pero el oro

Grupo Bronco Oro. Y llega Rocío Dúrcal, la recordamos con este hermoso tema, Extrañándote. Un saludito para Irma aquí en Long Beach. Ya saliendo del trabajo y escuchando el show de Tony Franco, como siempre. Gracias, Irma.

Rocío Dúrcal extrañándote en el Club de los Corazones Rotos. Música para sanar esas heridas del corazón. Hace unos días escuché una canción de Paquita la del Barrio, una presentación. Y no es una canción nueva de ella, me dijo. Pero me gustó mucho la letra y quiero dedicársela a todas esas mujeres que con los años, con las tristezas, con las despedidas, se van madurando y se van haciendo más fuertes y luchan por sus metas personales, luchan por encontrar su propia felicidad para no depender de nadie más. Y cuando llega una persona especial en su vida, entonces pueden compartir esa felicidad. Paquita la del Barrio, vivo, vivo contenta. Un saludo muy especial para Mari Barraza, sintonía de Radio Sensación Digital.

0: Yo con mis años también vivo contento. Qué bonito cuando encuentras esa paz. Esa paz dentro de ti, esa paz interior que te ha dado la vida. Paquita, gracias por esa canción tan hermosa. Y Nelson Ned despide nuestro programa. A pesar de las dificultades, a pesar de que te hieran en el amor o te lastimen el corazón, todavía creo en el amor y tú también. Debes creer en el amor.
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0: Y la próxima semana vamos a hablar precisamente
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0: sobre ese tema.
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0: No te decepciones del amor. Vamos a tratar ese tema que una vez lo tratamos hace muchos meses. Porque sé que a muchas personas les va a caer bien.
1: 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Aunque
0: a veces decimos que no vamos a creer en el amor. Pero no te decepciones nunca del amor.
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0: El amor es maravilloso. Cree en él. Porque el amor es la fuerza que mueve al mundo. Y no solamente tiene que ser un amor de pareja, pero el amor que tienes por la vida, el amor que tienes por tus hijos, el amor que tienes por alguna pasión que sientas dentro de ti, tu carrera, algo que te motive a ser mejor ser humano.

¿Qué tal, amigos? Estamos en el Club de los Desvelados y a esta hora vamos a traerles un programa especial que juntamente con el canal B8 de Ocotlán, Jalisco, traemos a ustedes todos los lunes en vivo a partir de las 7:15 hora de Los Ángeles, 8:15 hora de México. Pero también repetimos esta serie de programas para que ustedes, si no lo pueden ver a esa hora o lo pueden escuchar, también lo hagan en el Club de los Desvelados. Hoy les traemos un programa con la voz romántica de Nacho. Así que con ustedes, los conductores de el canal B8, quienes tendrán a cargo este programa que se transmite por radiosensaciondigital.com, y por aquí estaremos también su servidor Tony Franco con ustedes saludándoles. Bienvenidos al programa Antes o Después de la Fama.

0: Muy buenas noches, bienvenidos a Antes o Después de la Fama. Hoy preparamos un programa de lujo.
1: Para quienes todavía disfrutan de una buena canción romántica, de esas que uno escucha y de inmediato le traen a uno recuerdos, un hombre o hasta una historia que creíamos que ya quedó por ahí olvidada.
0: Así es, tiene una voz que les traerá grandes recuerdos y alguno que otro amor que por ahí se generó en su vida.
1: Nuestro escenario ya está listo para recibir a un cantante que precisamente ha hecho del romanticismo parte fundamental de su propuesta musical. Esta noche nos acompaña Nacho, la voz romántica.
0: Claro que sí, además tendremos nuestra ruleta de la fama, visitaremos la sala de los famosos con César Casillas y José Quesada y tendremos mucha música durante el programa.
1: ¿Quién tenemos ya por ahí conectado usted? A ver, Kenia, menciona.
0: Por aquí tenemos ya conectados a Lilia Santiago. Dice, hola, hola, buenas noches a todos. Saluditos, saluditos,
1: buenas noches,
0: Lilia.
1: Buenas noches.
0: Gracias, gracias por aquí. Angélica Godínez ya nos está viendo por ahí. Comenten sus canciones. Esta noche les tendremos las peticiones que ustedes quieran. Aquí nuestro amigo Nacho nos los va a complacer a todos por
1: aquí. Así es. ¿Quién más tenemos por ahí conectados,
0: Kenia? También tenemos a Paco Nápoles. Paquito, muchas, muchas gracias por sintonizarnos. Manda saluditos, manda alguna canción que quieras. Con mucho gusto, te complacemos.
1: Les damos la bienvenida, ya que este programa es muy especial. Prepare sus complacencias, que todas, todas vamos a hacer la lucha de complacerlos. Comenzamos, Kenia. El programa es tuyo.
0: Gracias, Antonio, y a ustedes que ya están con nosotros. Gracias por acompañarnos. 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Eso es Antes o Después de la Fama.
1: Bienvenidos, comenzamos.

Hola, ¿qué tal, amigos? Soy Ignacio Gutiérrez, mejor conocido en el medio como Nacho y su voz romántica. Me gusta mucho cantar. Agradezco al canal de 8 Channel y a su programa Antes o Después de la Fama por la invitación. Espero sea de su agrado y que lo disfruten. Gracias.

Muchísimas gracias por sus aplausos, por sus comentarios. Por acá ya Kenia está haciendo de lo suyo. Para todos ustedes, ojalá que les guste. Se llama Lo que un día fue no será.

hermano, gracias. Vamos a cantar otra melodía muy bonita. Se llama Cyrano para todos ustedes.

0: Muchísimas gracias por los aplausos, hombre. Hasta acá se oyen. ¡Qué bárbaro! Ok, pues vamos a... Por acá están pidiendo una canción. Para todos aquellos que tienen... Como todos tenemos problemas en nuestro matrimonio, esta canción habla muy bonito de eso. Pero escúchenla para que sirva de algo. Traten de cantársela a su esposa, a su esposo, cuando estén enojados o enojadas. Y que viva el amor.
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0: Este, para todos ustedes allá donde nos están viendo, donde nos están escuchando, muchísimas gracias.
1: Queda con ustedes nuestra conductora estelar, Kenia Medina.
2: Nacho, ¿qué tal? Ahora sí podemos saludarte como se debe. Bienvenido, bienvenidos a Antes o Después de la Fama, Nacho. Muchas gracias por estar aquí.
0: Claro que sí, muchas gracias por la invitación al canal y a todos ustedes. Aquí estoy con todo el gusto del mundo, esperando que la gente quede contenta esta bonita noche.
2: Claro, sabemos que
0: ojalá
2: que sí, Nacho.
0: Que crean en el amor como yo.
2: La voz romántica, Nacho, es un nombre que desde luego genera expectativas. ¿Cómo nació este nombre? ¿Te lo pusieron, lo elegiste tú o apareció después de algún momento especial en tu carrera?
0: No, bueno, esto se fue dando, empezamos cantando ranchero y luego nos fuimos a lo norteño y después a lo romántico y quedamos que como que nos sentíamos más cómodos ahí en lo romántico. Pero igual cantamos un poquito de todo y de ahí preferimos que no saliera un nombre más original, ¿no?
2: Excelente. Sí, creo mira que sí. Te queda muy...
0: Nacho y su voz romántica, me empecé a llamar y así se me quedó.
2: Te queda excelente porque, sí, como tú dices, cantas de todo, pero se te da más lo romántico. Y ahora bueno,
0: ya cuando echamos unos tequilitos, pues sí, echamos puro mariachi con bravilla.
2: No, sí.
0: Un poco de todo.
2: Así es, Nacho, y ahora que ya escuchamos parte de tu música, quiero preguntarte algo. ¿Nacho siempre fue romántico o eso llegó con las canciones?
0: Fíjate que un poquito de todo. Como ser humano he sido un poco romántico, a veces exagero, a veces soy muy malo para romantizar, pero igual mi señora me ha de estar diciendo ahorita ir a este. Pero yo creo que ella sabe que he tratado de ser un poquito en su momento.
2: Va a decir,
0: cuando se necesita,
2: de romántico, ¿de dónde? Por ahí le mandamos un saludito a la señora Vero que nos
0: claro
2: está
0: que
2: sintonizando.
0: Sí.
2: Gracias, quiero
0: que nos esté viendo. Te amo, mi amor.
2: Vamos a poner sobre la mesa varios temas, Nacho. Algunos pueden llevarnos a una anécdota, otros a un recuerdo y algunos seguramente nos va a sorprender. Así que te vamos a hacer algunas preguntitas con la ruleta de la fama ya. Tú no sabrás lo que nos contestas.
0: La fama, como que el nombre de fama me, todavía no lo asimilo todavía. Pero igual que venga, a ver qué pasa.
2: Vamos pues. Por ahí aparece en la pantalla la ruleta. Así que vamos a ver qué te toca, Nacho. No te asustes, no pasa nada. Una canción. Hay canciones que uno escucha y piensas, esa canción me hubiera gustado cantarla yo. ¿Cuál sería esa canción, Nacho?
0: Hay una canción que se llama Cóncavo y Convexo. Es una canción muy bonita que hizo una versión más diferente, más bonita, Alejandro Fernández. Y esa canción me llena, me hace sentirme, me desahogo con ella y me gusta.
2: Oh,
0: sí, lo... Acá la gente que está acá atrás, hombre, haciendo sus cosas, no la creen. Pero ahorita vamos a tratar de cantársela un ratito más para que la escuchen.
2: Así es, vamos con la segunda preguntita de la noche. Fama. Imagina que mañana una canción tuya se vuelve un éxito y empiezan a reconocerte en todas partes. ¿Qué sería lo primero que harías, Nacho? A ver, platícanos un poquito.
0: Fíjate que la fama no es algo que tengo contemplado yo.
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0: Problemas. Entonces, mi vida como cantante pues, me lleva a una vida muy tranquilona, relajada. No pienso tanto en eso, pero igual, ojalá que un día se dé y pues disfrutarla, ¿no?
2: Pues yo sí sé que eres famoso aquí en el Zapote y todos sus alrededores.
0: Bueno, aquí en mi pueblo pues, dicen que... Ya sería el colmo que aquí nadie me diga algo, ¿no? Pero
4: ¡claro!
2: Así es, Nacho. Vamos con la tercer preguntita. Familia. Cuando empezaste con la música...
0: ¿Y eso qué? ¿Eso es parte del show? Ese es el regalo. La familia Peluche.
2: La familia Peluche.
0: Sí, es que me parezco a Lodovico a lo mejor, ¿no?
2: Cuando comenzaste con la música, ¿quién de tu familia fue quien creyó en ti y más te apoyó?
0: Yo creo que mi esposa, más que nada, porque, pues, como todo, te motiva, te da palabras buenas, malas y de todo. Porque en esto de la cantada no estaba fácil, ¿eh? Porque de repente te contratan y al rato llegas a las 2, 3 de la mañana y es donde empieza.
2: Sí, que haya una buena comunicación.
0: Pero fíjate que a pesar de que el tiempo que tengo, mi esposa ha estado siempre al renglón conmigo. Me ha apoyado muy bien. De hecho, ahorita este programa me dio lo mejor. Igual, gracias por su apoyo. Y tengo 3 hijas también que las quiero mucho, aunque muy poco se los digo. Ahorita voy a aprovechar el espacio para decirles que las amo. Aunque sea parte de más tardecito, hijas, las quiero mucho. Y acá el amigo de los efectos.
2: Oye, ahorita Ira ya tiene ahí por ahí el airecito de la Rosa de Guadalupe, hombre. También.
0: Sí, las quiero mucho a ellas, a mi esposa. Tengo 2 nietos también que son pues parte muy importante en mi vida.
2: Saluditos para todos ellos.
0: Y ahí vamos poco a poco con la familia, con el apoyo.
2: Seguimos con las preguntitas de la ruleta. Va girando la ruleta a ver qué te toca. Equivocación.
0: ¿Estamos jugando o qué?
2: ¿Cuál ha sido una equivocación que después terminaste agradeciendo porque dejó una buena enseñanza?
0: Híjole, la verdad que no sé qué decir en esa.
4: ¡Póyame, manito!
0: Fíjate que nunca he analizado si me equivoqué o no me equivoqué. No soy muy vividor a lo mejor, pero he tratado de llevar la vida más o menos lo más derecho posible. No tengo nada que arrepentirme.
2: Muy bien, eso habla muy bien de ti. Vamos con otra preguntita por ahí.

0: El gran sueño.
1: ¡Ay, Miguel! ¡Hey! ¡Miguel! ¡Hey!
0: ¿Cómo te sientes tú, Nacho, con el gran sueño? Si algo, por ejemplo, algún sueño que tú hubieras querido realizar, ¿qué es lo que te gustaría que fuera ese gran sueño para ti?
2: ¿En el medio?
0: En el medio artístico, así como...
2: Fíjate que yo empecé en esto de la música como un juego, no sé, pero te das cuenta que si haces las cosas bien, la gente te acepta y eso te va a ir llevando a un buen camino, ¿no? Ojalá, como todo cantante, pues sí, quiero llegar más lejos todavía. Ojalá que la gente que nos ve nos contrate. Cobramos barato. Por ahí vamos a poner los números de teléfono para que nos marquen.
0: Sí, por ahí en la pantalla, por ahí aparece el número de Nacho para cualquier contratación.
2: Como todo cantante, pues yo pienso que tenemos que llegar siempre más arriba, más alto. Y ojalá que poco a poco se nos vaya dando y que el tiempo y la vida nos dé la oportunidad de llegar a un límite o a un hasta aquí, ¿no? Y a ver qué tan lejos nos da la oportunidad la vida de llegar.
3: Mentiras son todas mentiras.
0: Ay, no más. Por ahí vamos.
2: Por ahí anda un metiche que no es del programa, para que no se asusten.
0: Es para que se relaje, Nacho, a que está muy nervioso esta noche, hombre. Qué bárbaro. Vamos con la última preguntita de la ruleta. Bueno, vamos con una preguntita improvisada, Nacho. ¿Tú me vas a decir el título de alguna canción o algo que te haga recordar a una persona? Tristeza.
2: La Cruz de Olvido, para mi papá. Esa era la canción que él pedía siempre.
0: Sí. Qué bonito, qué bonito. Nacho, algunas respuestas, pues no me las esperaba, la verdad. Conocimos un poquito más de ti.
2: Siempre he sido un buen hombre bueno, para que no vayan a pensar mal de mí. Siempre digo la verdad, aunque mi esposa a veces no me cree.
0: La verdad y nada más que la verdad, señora Vero. Nada más que la verdad. Así es. Gracias por jugar con nosotros, Nacho. Vamos,
2: gracias.
0: Por aquí ya tenemos varios saluditos. Noemí Ramírez Mayoral, buenas noches por allá hasta Poncitlán.
2: Saludos a Poncitlán, por allá está mi familia también, hombre. Mi
0: saluditos,
2: hija Karen,
0: saluditos.
2: Luis Ruiz.
0: Tony Franco, saludos Kenia, José, César y todo el equipo. Y Nacho, amigo, qué grata sorpresa, un placer saludarlos.
2: Sí, hombre, ya tengo el gusto de conocer a ese amigazo por allá. Saludos donde quiera que estés, hijo, tú que recorres el mundo.
0: Emanuel González dice, saludos a todos. Gracias, Emanuel, por sintonizarnos. Eduardo Sainz, un saludazo a todos. Qué buen programa, muchísimas gracias, amigo Eduardo. Angélica Godínez, buenas noches, felicidades a tan bonito programa de Bocho Channel. Saludos para todo su equipo de trabajo. Felicidades a ese gran cantante. Una gran voz. Por ahí dice Eduardo Sanz, qué bonita voz tiene el amigo Nacho. Pensé que estaba viendo a José José.
2: Híjole.
0: Fíjate. Mira, por ahí muchos comentarios. Por ahí, si me ayudas a leer.
2: Cuando canté una canción de José, de ahí se agarró la gente diciéndome es que... Las canté cuando ya estaba cansado la garganta, por eso cantaba ronco. No, luego vienen tequilado. Pues,
0: ya sabe el tip.
2: Por ahí dice Vero Mendoza, mi esposa, eres el mejor.
0: Claro, claro.
2: Gracias. Rocco Ortiz, saludos muchachos, a todos. Hoy vieja lo que dice este amigo.
0: Saludos para Rocco desde la terraza.
2: Santiago,
0: gracias.
2: Felicidades al... invitado, muy bonita música, además de romántico. Rock Ortiz, ya me está dando sed con esas canciones. Ay, a mí también.
0: Oye,
2: sí, ¿no? Ahorita saliendo de aquí nos vamos a echar un tequila. Saludos a todos ustedes. Felicidades al canal y los conductores de este bonito programa. Abrazos, mi señora Vero.
0: Gracias,
2: otra vez,
0: gracias, Vero.
2: De
0: gracias.
2: Parte de mi esposa, Antonio Mayoral. ¿Sí lo estás viendo?
0: ¿Lo conoces?
2: Antonio Mayoral, Ramírez. Saludos, Tocayo. Rocco Ortiz, gracias por sintonizarnos. Mándame algo para la sed.
0: Gracias,
2: ahí
0: gracias.
2: Vamos a seguir leyendo un ratito más. Oye, ¿de veras que hay audiencia?
0: Sí, dice Rocco Ortiz, chingonería de conductores.
2: ¿Qué hubo?
0: pues ahí le andamos haciendo la lucha y cada vez sí, vamos sí. aprendiendo un poquito, poco un poquito más.
2: Ah, por acá llegó, Metapolis. Vamos a mandarle algo al amigo.
0: A ver si le alcanza.
2: Pero se lo vamos a llenar de puro tequilita, dice acá el amigo. Nomás te invite.
0: Dice Ernesto Castellanos, saludos cordiales, ánimo Nacho.
2: Gracias, aquí estamos con toda la actitud.
0: Paco Nápoles dice, saludos amigazos Kenia y Somite, a todos los que hacen posible B8 Channel y en especial al buen amigo Nacho, qué chingona voz.
2: Muchísimas gracias.
0: Mi madre Francis quiere la canción No le hables mal de mí y mi padre Javier la canción Seré. Ahí están. Híjole.

0: Ahí ayer estuvimos ahí en su terraza. Gracias por brindarnos la oportunidad. Rafael Gutiérrez González dice, felicidades a B8 Channel y un abrazo a mi primo Nacho, eres grande.
1: Claro que sí, primo, ahí estamos, gracias por su apoyo, cómo no. Ya sabe que usted es más grande que yo, tiene más historia en la música.
0: Dice que aquí el grande eres tú.
1: Sí, no, pero yo pienso que él es más, hay que reconocerlo. Es que
0: él habla de altura a lo mejor.
1: No, él es un cantante, compositor y todo.
0: Sí, entonces, claro, el buen amigo.
1: Yo nomás trato Rafa. De cantar, soy bohemio de corazón.
0: Por ahí dice Lilia Santiago, me gusta mucho el ambiente del programa, es muy agradable. Gracias, qué bueno que claro se la estén pasando bien también allá en casita.
1: Y échense un tequilita ahorita con la música romántica, vamos a tratar de cantar algo rancherito ahorita para que...
0: Claro que sí.
1: Para que llegue.
0: Dice Jerry Meléndez, saludos Kenia desde Los Ángeles, California, bonito programa. Muchísimas gracias amigo Jerry Meléndez que nos sintoniza y no se pierde por aquí. Los programas de B8 Channel, gracias. Dice Rock Ortiz, saludos Kenia, qué bien canta tu invitado, con razón enamoró al ingeniero gracias. De audio de B8 Channel.
1: Órale. ¿Cómo ves? ¿Quién, tú o yo?
0: No, pues tú.
2: ¡Agua en mi mente!
1: ¿Dónde está escondido allá el audio?
0: Dice Lilia Santiago, felicidades a todo el equipo que conforma B8 Channel. César Casillas, José Quesada, Kenia y Antonio. Muy buen equipo de trabajo. Me encanta su programa. Qué bueno. De eso se trata, que les guste mucho este programa. Gracias. Tony Franco dice, Kenia, lo haces muy bien. Mucha chispa y personalidad. Te felicito. Por favor, salúdame a la familia Arias que nos está viendo en Costa Rica. Ande pues.
1: Ya ves, te digo que es de Costa Rica.
0: Y nuestros radioescuchas en Los Ángeles, la familia Torres. Y en El Salvador nos ve la familia Jaramillo en Santa Ana. Pues ahí están los saluditos de parte de Tony Franco y de todo el equipo de B8 Channel. Gracias por sintonizarnos, gracias de verdad.
1: También yo quiero aprovechar para, yo sé que nos están viendo nomás, no sé si claro, llegan los comentarios, pero un saludo para las familias que tengo en Fresno, California, a la familia Martínez Gutiérrez y Gutiérrez Martínez ahí con toda la actitud, bendiciones para todos y gracias por su apoyo.
0: Gracias. Eduardo Sain dice, con ese garrafón lleno de tequila para toda la noche, ya vi por qué canta bien chingón. Ya,
1: no, ya pero no era para mí, era acá para el que pidió algo para refrescar la garganta. Sí, yo no tomo más que pura agüita.
0: Él
1: mire.
0: Pidió agua y le trajeron...
1: Pura agüita fresca.
0: El garrafón lleno. Dice Quique Cenitram, saludos chicos, bendiciones. Muchísimas gracias, Quique. Saludos y bendiciones también para ti, para tu mamá, para Moreno, para tu padre, don Gallo. Saluditos. Gracias por sintonizarnos por ahí. Si quieren alguna canción, alguna petición, que le pidan aquí. A nuestro amigo Nacho, con mucho gusto los complacemos. Ahorita vamos claro con las complacencias. Pues Nacho, gracias por jugar con nosotros.
1: Al contrario, gracias a ustedes.
0: Muchísimas
1: estamos
0: gracias.
1: Estamos a la orden.
0: ¿Cómo te la estás pasando?
1: No, pues fíjate que sí venía un poco nerviosón, pero nada, aquí te relajas con el,
0: de
1: amigo,
0: repente
1: con el del audio.
0: Bien.
1: Ya está, para que por ahí está escondido haciéndome el changuito.
0: Oílo. No, qué bárbaro.
1: Sí, que tenga la actitud de la alegría del programa, cómo no.
0: Bueno, pues nosotros continuamos con la segunda ronda de canciones. Gracias a todos. Gracias por sus saluditos. Nosotros seguimos con Nacho Gutiérrez, para todos ustedes. Y no se olviden de mandar saluditos, mandar canciones. Por ahí algo que nos quieran mandar aquí al estudio de B8 Channel, cualquier cosita, por aquí las leemos, estamos al pendiente de todos. Gracias por sintonizarnos, de verdad. Y por ahí van a aparecer los teléfonos del amigo Nacho para cualquier contratación. Claro que sí, y bueno, recuerden que tenemos los lunes el programa de Chiva Águilas a las 7 de la noche. Los lunes, por ahí dan todo el resumen de la jornada. Y por supuesto los lunes en Antes o Después de la Fama, con un artista nuevo para todos ustedes, artistas con alto rango de canciones, versátiles, rancheras, de rock, tenemos un poquito de todo, y esperen los últimos dos programas de la segunda temporada de B8 Channel, va a estar de lujo, no se lo pierdan, lo estamos preparando ya para ustedes en casita. Vámonos pues, ahora sí.

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1: Bueno, vamos a tratar de complacer a la familia. A la familia Nápoles, que pidieron algo a José José por ahí, esta canción bonita. Para despedirle algo de este bloque con las canciones románticas del señor José José.
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Saludos a la familia que nos pidió esta bonita canción. Ojalá que les haya gustado. Gracias. Claro que sí, hombre, qué bonito. Vamos a cambiar un poquito de género por acá. Están pidiendo algo de más rancherito. Estas canciones son del señor Juan Gabriel. Pero vamos a hacer al estilo del señor Alejandro Fernández, a ver cómo sale.

Bueno, las canciones bonitas otra vez, hombre. Bueno, pues ya que estamos cantando el señor José, de José José otra vez hoy. Estoy enamorado de José José, yo.

0: sale. Qué bonito, man.
1: Seguimos con Nacho, la voz romántica. Ya pasó por la ruleta y dejó varias historias interesantes. Ahora los esperan César Casillas y José Quesada en la sala de los famosos. Adelante, muchachos.
2: Hola amigos, pues ya estamos en la sala de los famosos otra vez, pero con Nacho, la voz romántica. Nacho, buenas noches, ¿cómo estás?
3: ¿Qué tal? Buenas noches.
2: Saludándote otra vez
3: muchas
2: por
3: gracias,
2: acá por la sala.
3: Qué bueno, muchas gracias.
2: Y es un gusto recibirte aquí en la sala de los famosos. Aquí tenemos algunas preguntas que se realizan.
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2: Tenemos complacencias. Nacho, ¿te parece?
3: A ver,
2: Nacho, chécale ahí, porfis.
3: Por acá dice Tony Franco. Me gusta mucho el ambiente del programa. Son muy grandes.
5: ¿Quién más por ahí?
3: Franco Javier Nápoles. Muchas gracias, Nacho. Hermosa interpretación de Seré. No sé si lo complací, hombre. Qué bonito que le gustó. Gracias, para eso estamos.
2: Es interesante, ¿verdad? La gente conectada.
3: Sí.
2: Así que más tenemos, Nacho.
3: A ver, por acá está. No. Aquí la Quique Cenitrán. Saludos, chicos. Bendiciones.
5: Ahí tenemos otro saludo, Francisco Javier, a mero abajo. Dice.
3: Pero no tiene todavía.
5: Saludos. A Kenia y a Somi, dice.
3: Cristian saludos, Suárez, saludos. Pero no ha escrito por acá, puso.
5: Que escriba, que quieres que escriba.
2: Oye, entonces, okay. por eso cuando estaba Nacho allá de aquel lado, haciendo así, ¿pues en somite o qué?
3: Porque acá me estaba picando acá una oreja, no se vieron que me estaba agarrando acá.
5: La traía carrilla con los audios ahí.
2: Bien, amigos, en la sala de los famosos. Recuerde, amigos, que nuestro programa será transmitido por Radio Sensación Digital, un espacio que nos brindó desde ese mundo digital nuestro queridísimo amigo Tony Franco y que le da ese plus al cantante que se presenta en Antes o Después de la Fama, como en este caso, Nacho. ¿Cómo ves, Nacho? Vas a estar en la radio los viernes a las 5 de la tarde.
3: ¿Con quién? ¿Con Franco? ¿Con
2: Tony?
3: Tony
2: Franco en su radio.
3: Qué bonito, qué bueno. Por ahí el amigo Tony Franco, saludos una vez más.
2: Sí, estábamos checando hace rato las complacencias, que me da mucho gusto, Nacho, trae de todo, trae canciones para complacer a quien sea, muy romántico, por cierto.
5: Eso, no, sí, la verdad es que las complacencias ahí a los que nos mandan los saludos y las peticiones, por acá Nacho ya los complació en algunas y ahorita nos va a seguir complaciendo con otras por ahí,
3: claro,
5: otras peticiones.
3: Sí,
5: la verdad es que una gran voz, la verdad, bastante, bastante, bastante bueno.
3: Qué sí. Bueno que les guste.
2: Cristian Suárez pone una carita, no la voy a poner yo, pero pone una carita así de...
3: Sí, la puso él.
2: ¡Wow! Sí, bien. Nacho, queremos comenzar desde el principio. ¿Cuándo fue la primera vez que cantaste frente a otras personas y pensaste, esto es algo que quiero seguir haciendo?
3: Fíjate que todo empezó en la familia. Tengo una hermana y un hermano que cantan muy bonito y nos juntábamos en el cumpleaños y eso, y ahí empezábamos a cantar con una bocinita, un micrófono y ya. Y después, como iba gente invitada, pues se decía, oye, pues lo hacen bien, ¿por qué no vas a mi fiesta? Y empezaron a invitarnos y así empezó esto, ¿no? Ya de repente pues ya nos contratan y eso, y vamos a... Pero así empezó, como un juego, como una fiesta familiar.
2: Fíjate, ¿cómo crecen los cantantes, no? ¿Cómo crece el artista?
3: Sí, de repente sí, me siento así como que, ay, híjole, pues estábamos jugando ya con la familia y luego bromeas, haces shows, hacemos tengo una hermana que hacemos shows de películas, así cantando y bailamos y eso, y por ahí empezó todo eso. Y la gente que me empezó a ver, pues, oye, ¿por qué no vas a mi cumpleaños? Y... Hay grupos sociales entre los martes y los miércoles aquí en Ocotlán y señores ya pensionados que se juntan y nos invitan y ahí estamos ahí. Y así es como empezamos a enfrentarnos al público.
2: Excelente, excelente.
5: Sí, sí. Ya desde antes trae la madera y,
3: sí, fíjate
5: y
3: que
5: las ganas, ¿no?
3: Mi mamá era una persona, en paz descanse, que cantaba muy bonito también y yo creo que de ahí se nos viene esto de cantar a dos, tres de la familia.
5: Sí, así es, que bueno. Fíjate, yo tengo otra pregunta muy interesante.
3: A ver.
5: Hay personas en por ejemplo, en tu vida, en la vida de las personas que llegan, están un tiempo, después se van. Para ti, ¿quién ha dejado una huella especialmente en tu carrera musical? ¿Alguna persona que haya dejado una huella?
3: Bueno, no sé cómo decírtelo, porque pues como te digo, la huella lo tengo más bien con la familia, no he tenido el contacto con gente famosa ni nada de eso, pero siempre la familia es la que me ha dejado la huella de estar, de ser. Nos juntamos casi todos los sábados ahí en la casa de un amigo, de una hermana, y ahí cantamos, bailamos y hacemos, y pues es el recuerdo que tenemos, ¿no?
5: la huella familiar
3: más que nada, sí.
5: Sí.
3: Ya esto de la cantada, de ir con los amigos, pues ya esa parte de pues, grupos que hacemos a la ida, y eso, pues, como dice aquel, que vamos hasta la playa, ya no vamos a ir.
2: ¿Quién? Muy bien. Bueno, ya es clásico poner en una situación a nuestro invitado. Vamos a ver, te voy a poner en una situación. Tienes frente a ti un teatro completo, lleno de gente, y puedes elegir solamente una canción para cantar esa noche. ¿Cuál eliges? Y lo más importante, ¿por qué elegirías esa canción?
5: Ya se estaba ahí en el teatro, ¿no?
3: Ya está. No, fíjate que pues ya para llenar un teatro, pues imagínate, ¿no? La capacidad que debes de tener. Yo pienso que sí cantaría por gusto esa canción que les digo, de Cóncavo y Convexo, en la versión que hizo Alejandro Fernández. Porque es una canción que llena, que habla de amor, de sexo, de todo un poquito, y llena. Y creo que la gente en un teatro lo habría muy a gusto, una canción de esas.
2: Sí, ¿por qué? Pero exactamente, ¿por qué? ¿Por qué cantarías esa? ¿Por qué habla de eso?
3: Sí, es que habla del amor, del sexo, de la vida, no sé, de la pareja. Creo que esas son las cosas que nos llevan adelante, ¿no?
2: Perfecto.
5: Sí, son las cosas que se sienten, ¿no? Mi pregunta para ti, ahora relacionado también con eso, en cuanto a tus presentaciones. ¿Alguna vez, en alguna ocasión, en tus presentaciones, del público se te acercó alguien que te escuchó y te contó algo relacionado con una canción tuya que nunca olvidaste? ¿Alguna persona? Fíjate, ¿en alguna presentación tuya?
3: Fíjate que no, todavía no pasa eso, ¿eh? La verdad, ¿para qué voy a decir o inventar algo?
5: Así es.
3: Sí, sí te piden canciones como... Cuando estoy así cantando ranchero y de repente, pues que cumplió años mi mamá, señoras grandes, y sí me piden canciones de Pedro Infante, canciones muy viejitas, y trato de complacerlas como, pues no sé, canciones ya que dices tú, canciones viejitas pero bonitas, y les ha gustado, fíjate. Eso sí, es lo que sí te puedo contar de esa pregunta, contestar.
5: Sí, es... Y... A ver, Nacho, déjame interrumpirte. ¿Qué pasó?
3: Tengo una pregunta. ¿También tú eres del programa?
5: Para todos, este muchacho es el del audio.
3: ¿También tú eres del programa?
5: De las travesuras.
2: No, yo sí. Agua, sé, porque agarra los pies y quién sabe qué tanto hace.
5: Soy el metiche. A ver.
3: ¿Eres el que sirve los tequilas?
5: También. Una pregunta que siempre me he preguntado. Contéstame bien, sinceramente.
3: Soy malo para contestar, yo
5: no. No te pongas nervioso. Ya que veo que te estás enamorado de José José, tú mismo lo dijiste hace ratito. Entonces, ¿Gavilán o Paloma?
2: ¿Qué pasó? Ande.
3: Paloma, ¿no?
5: Sí, no sé.
3: Ha de ser más menos agresiva.
5: Bueno, tenía esa duda por ahí a la audiencia. Gracias por conectarse. Aquí andamos de metiches. Se quedan con los de la sala de los famosos. Adiós.
3: Es la imaginación.
2: Nos vemos. Sí, Antonio llega y agarra los pies, ¿eh? Ahí. ¿Qué tanto quiere hacer? Se conectó el maestro José Jaime Castellanos y dice que esto es muy interesante. Gracias, maestro, por haberse conectado, cumplió su promesa. Gracias. Nacho, ¿qué ha sido más difícil en tu camino musical? ¿Conseguir oportunidades o aprender a reconocer cuáles oportunidades realmente valen la pena?
3: Yo creo que aprender las oportunidades que valen la pena, ¿no? Es más... Porque, pues, de repente se te vienen las oportunidades y no las aprovechas o no las digieres, le das la ligera y no pasa nada, hasta que hasta después dices, ay, pues tuve esa oportunidad y no sé, se me fue. Creo que eso es lo más difícil.
2: Muy bien.
5: Sí, fíjate, mi pregunta es esa. Vamos a imaginar algo, te voy a poner una situación como hace rato te puso César también, vamos a imaginar algo.
2: Ah, también, ¿qué pasó? ¿Cómo ves?
3: ¿Qué pasó, pues?
2: Ya puso una pregunta.
3: Primero.
2: No, te digo.
3: A ver, pónganse de acuerdo quién fue el que me puso.
5: Ha pasado 10 años y vuelves a estar en ese programa de Antes o Después de la Fama, te volvemos a invitar. ¿Qué te gustaría poder sentarte aquí y contarnos qué pasó durante esos 10 años?
3: Fíjate que hasta cuando ya te ves aquí en un caso de estos con cámaras y sabes que la gente está viendo, pues sí, creo que sí llegaría a contarles que tuve la oportunidad, que la gente me vio, me escuchó y le gustó y me contrató, y de ahí empecé arriba, arriba y arriba.
6: Eso.
3: Y después venir y decirles, a ver, gracias a ustedes, al programa, tuve tantos conciertos, tantas, digo, no conciertos, no quiero llegar a tanto porque ya mis huesos ya no están para tanto. Pero sí cantar entre un público un poquito más grande, fiestas más grandes, y pues donde nos inviten, ahí vamos a estar.
5: Ah, bueno, y aprovechando.
3: Para después venir y decirles, gracias al programa de B8 Channel, me contrataron 5, 10, 15, 20 veces, no sé, ojalá que sean muchas.
2: Ojalá, sí, que sean 100.
3: Sí, sí.
5: ¿Verdad? Precisamente aprovechando, pues, a la audiencia, contraten al señor Nacho, porque la verdad es que es una gran voz, va a amenizar muy bonitos sus eventos.
2: Sí, ahí está apareciendo su nombre y sus números telefónicos.
3: También cantamos ranchero, norteño, cumbias, un poquito de todo, nada más que sí nos vamos un poco más por la bohemia, pero si igual tiene una fiesta familiar, pues vamos a echarle poquito de todo si nos contratan.
5: Sí, sí, sí, y precisamente por eso la gente contrata, o sea, específicamente sí,
3: que
5: a un...
3: Sea, que seas versátil, es muy importante.
2: Sí, dice Tonio, dice...
7: Yo no entiendo por qué...
2: Me sacó de onda,
3: no
2: Antonio.
3: No entiendo por qué, Toño.
2: Dice Tony Franco, saludos para Antonio Mayoral, mi tocayo, quien será el ingeniero de nuestro audio para Radio Sensación Digital este viernes. Gracias, vámonos.
5: Con sus efectos, ya lo contrataron por él. Eso,
3: ya
5: por
3: le,
5: los
3: ya le gustan los efectos que pone acá el amigo.
2: Dice, sin efectos. Ah, no, no es cierto. No.
5: Que sin efectos.
2: Bien, amigos, muchas gracias por estar conectados, gracias por estar platicando con nosotros aquí en la sala de los famosos, y recuerde, si tiene complacencias, adelante, aquí está Nacho que trae muchas ganas de cantarles, recuerden, trae un repertorio muy amplio, claro, viene preparado para lo que está, para el evento de antes, después de la fama, pero con todo gusto nos dice que les complace todo lo que le pidan en
3: sí,
2: musical.
3: Vamos a tratar de complacerlos, cómo no. Aunque a veces, como no estás ensayando las canciones, pues salen un poquito diferentes, pero igual vamos a tratar de que salga lo mejor posible. Sí. Adelante, pidan sus canciones. Sí. De cualquier género, nomás no, rock no, porque pues no me corté la greña, ya no puedo.
2: Ah, bueno.
5: Bueno, sin greña. El rock sí, pero sin greña.
3: Sí, el rock un poquito de todo. Hoy.
5: Nacho, un gusto haberte recibido aquí en las salas de los famosos, aquí en el canal de B8 Channel, antes o después de la fama. La verdad es que estamos bien contentos de tenerte esta noche aquí. Todavía no nos vamos, todavía queda por ahí otro bloque.
3: Sí, vamos a seguir cantando entonces.
2: Claro, Nacho, le pedimos por favor a ver si podría pasar al escenario, por favor.
3: Sí, cómo no, gracias.
2: Escenario de los,
5: lo estamos haciendo trabajar
2: los
5: mucho.
2: Famosos, ¿no? Sí,
3: vamos
2: pobre,
3: a atravesar por ahí la
2: ahí con Kenny, ahí salió en la cámara. Muchas gracias por estar en la sala de los famosos. Vámonos a nuestro siguiente bloque musical, pero no sin antes decirles que recuerden que viene ya la Matona 5. La Matona 5, ese juego de canicas muy interactivo para toda la gente que le encantan las canicas o que jugó en antaño y que quiere que sus hijos vuelvan a retomar esa parte importante de soltar un poquito los aparatos electrónicos y ponerse a jugar. ¿A quién no le gustan las canicas, José?
5: Sí, sí, sí, la verdad es que ese programa ya lo estamos esperando con ansias, ya muy pronto por aquí va a llegar la Matona Foy para que se conecten a B8 Channel.
2: Usted estará preguntándose, bueno, ¿por qué no arranca el programa si ya se había anunciado? ¿Saben? Ha caído un aguacerón y donde tenemos ya el escenario de la Matona 5 cayó.
5: De problemas técnicos naturales.
2: Un aguacerón.
5: Técnicos naturales.
2: Tapó toda la situación. Sí, está.
5: Pero nada, pero ya viene, ya viene.
2: Estamos reestructurándolo otra vez. Por eso es que no hemos arrancado con la Matona 5. Pero ya está listo, listo, listo para arrancar. Nacho, ¿estamos listos? Bien, amigos, pues, señor José.
5: Yes. Bueno, vamos a continuar con Nacho, la voz romántica, aquí en Antes o Después de la Fama.
2: Con ustedes, Nacho, la voz romántica. ¡Aplausos!
3: Gracias, hombre. Vamos a cantar algo rancherito, pues, para todos. Vamos a cantar una canción muy bonita para todas las mujeres del mundo, en especial las que nos están viendo en este bonito canal. ¡Saludos para todas!

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que aplaudan, Chihuahua. Otra, hombre. Vamos a seguir cantando a las mujeres. Donde quiera que se encuentren y nos estén viendo. A las mujeres divinas. Algo más movidito, más alegre, para que no se me agüiten. En una fiesta debe haber un poquito de todo, así que ¡a bailar!

0: Bonito, hombre, muchísimas gracias. Que podía llenar el teatro en su momento. Ojalá que les guste, es un poco atrevidona.
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Ahí quedó, hombre, esa canción. Un poco atrevida, pero... Con esta canción quiero mandar un saludo a mi hermana Lucy, que nos mandó un saludo hace ratito. A mi esposa, con mucho cariño. Y a toda la familia Gutiérrez, desde Cotlán hasta El Zapote.

0: aplaudir para el amigo del sonido que la pidió, hombre. Complacido también, ¿cómo no?
1: Gracias, gracias. No, qué bonito, qué bonito. Qué bonitas melodías. Dice Ernesto Castellanos, esa no. Saludos cordiales desde la estancia de Cuitzeo, Jalisco, México. Ánimo. Ernesto Castellanos.
0: Ernesto Castellanos, saludos.
1: Nacho, después de la ruleta y de estas 6 preguntas que te hicieron César y José, creo que ya tenemos material suficiente para conocerte un poquito mejor. Un poquito y un muchote, Nacho. Pero hay algo que todavía quiero preguntarte. ¿Qué está viviendo Nacho actualmente? ¿Y en qué proyectos estás trabajando?
0: Bueno, pues dentro de la música estamos abiertos a lo que venga cada día, no sé. Ahorita tenemos ya varias, para el mes de septiembre tenemos 2-3 compromisos ya.
1: Ah, mira, excelente.
0: Y en noviembre y diciembre por ahí hay unas fechas ya, agradeciendo pues a todos los que ya confían en uno. Por ahí estamos, ahí estaremos y lo que salga de aquí en adelante.
1: Muy bien, por ahí manda tu número de teléfono. Ahí está apareciendo también en pantalla, pero para la gente
0: sí,
1: que no.
0: Sí, para la gente que tenga por ahí donde apuntar, sí. Mi número es 33-28-32-71-83. 33-28-32-71-83. Ahí estamos a la orden.
1: Muy bien, Nacho. Y en Facebook, ¿cómo te contactan? ¿Cómo te pueden buscar en Facebook? ¿Tienes alguna página?
0: Sí, tengo Facebook, nada más así, Nacho Gutiérrez. Soy Nacho Gutiérrez en Facebook y pues sí, por ahí estamos.
1: Así es que estén atentos, amigos, por ahí con Nacho. Búsquenlo en sus redes sociales, en Facebook, como Nacho Gutiérrez. Gutiérrez, perdón. Y por ahí ya dio su número de teléfono. Estén pendientes.
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1: En público, Nacho, donde no, la gente
0: te puede ver. Son fiestas privadas. Familiares ahí, privadas.
1: Muy bien, muy bien. Eso es muy bueno.
0: Sí.
1: Qué bueno, Nacho. Y bueno, te tenemos preparado algo para ti, Nacho. Gracias por aceptar nuestra invitación y compartir tu música en este escenario. Así que te tenemos para ti un merecido reconocimiento.
0: Ay,
1: jole, Nacho.
0: Bonito, fíjate, ya voy a tener que colgar en la pared ahí en mi cuarto.
1: Sí, es algo que la verdad tenemos ese detalle, ¿no? Con con los artistas que vienen, porque pues merecen eso y más de parte del equipo B8 Channel.
0: Muchas gracias.
1: Pero aquí dice, B8 Channel otorga el presente reconocimiento a Nacho, la voz romántica, por habernos honrado con su valiosa participación en el programa antes o después de la fama del canal B8 Channel, que fue transmitido el día 24 de agosto del 2026. Por aquí firma nuestro director César Casillas Flores. Y
0: saludos a César.
1: Por aquí tu servidora Kenia Fabiola.
0: Saludos
1: Medina Godínez. Por aquí.
0: Muchas gracias.
1: Por aquí te otorga este reconocimiento a todo el equipo de B8 Channel. Muchísimas, muchísimas gracias. La foto. Bravísimo,
0: gracias,
1: bravísimo,
0: hombre.
1: Nacho.
0: Vamos a llevarlo en mi cara así bonito para que sea bonito ahí en mi cuarto. Y todas las noches y las mañanas que lo veo voy a acordar de ustedes. Claro que sí. Gracias.
1: Muchas, muchas felicidades. Bueno, Nacho. Claro.
0: No, sí, claro, vamos a estar ahí.
1: Por ahí invita a tus familiares,
0: a
1: tus amigos,
0: a los demás artistas que vengan.
1: A que se sumen

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0: Disculpa que te cite aquí para decirte que lo nuestro ha terminado. 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

0: Oiga, don Chema, ¿qué cree?
1: ¿Qué pasó, hermano?
0: Me llamó doña Chole para dedicarle una canción.
1: Y sí, ya sé cuál, es que no puedes vivir sin mí, mano.
0: Ya, sí, claro, claro, no puedes vivir sin usted, doña Chole. Me da gusto cuando usted no está en la casa.
1: No, ¿sabes qué? En serio, ¿cuál me dedicó? ¿El hombre valiente? ¡Cállate! ¡El hombre disparador!
0: ¿Cuál disparador? Usted no dispara ni en defensa propia. Quiere que siempre le compre todos sus chupes, sus tragos. Oiga, don Chema, no, la canción que me pidieron para usted para que se dedicara es esta de Alex Arellano. ¿Y sabe cuál es? ¡Una de borrachos! Sí, así, no, así, en serio. No, esta es la chilena. No, así se llama. Así se llama, escuche. Vámonos, recio, señores, aquí en el show de Tony Franco. Gracias por estar con nosotros, acompañándonos.
2: Y ahí les va una de borrachos. Y chúpele, pichón.
1: Ah, pues a chupar, a chupar.

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1: Quiero enviar un saludo para la pequeña Scarlett. Nice to meet you, Scarlett. And I hope you have a great day. Y también quiero enviar un saludo para su padre, mi buen amigo Sergio. Un placer conocerte, Sergio. Esperamos que estés disfrutando de nuestro programa. Y a continuación les voy a presentar la canción Composición de un gran amigo, Juan Montelongo, y el grupo Regreso Las Vegas, Alma Perdida. Por supuesto, aquí.
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2: Llegan Hombres de Negro y su exitazo, El Rubicón.

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1: Y continuamos en el programa. Vamos a enviar saludos para Ramiro Parra, que nos pide una canción de Gustavo Palafox. Así que al hombre precavido de Don Chema, que siempre lleva dos, una morena y una, rubia, pues si una no me hace caso, ¿verdad, Manu? Siempre cargo con mi Corolla y con mi Budweiser. Bueno, aquí tenemos, Ramiro, aquí tienes tu canción a través del show de Tony Franco. Te complacemos.

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1: Estamos enviando saludos con mucho gusto para Nibaldo Cortés, para Felipe, para Andrés, para Jorge Bello. Saluditos también para Anaí Valdés, para Cris Echeverrito. Saludamos también con mucho gusto a Pedro Sasa, para Gianni Villegas, para Patricia Lizana. Un saludito para Rafael Lucena. También saludamos con mucho gusto a Hanny Hustler. Thank you for listening to el show de Tony Franco and following us in Spreaker. También saluditos con mucho gusto para Juan David Montalvo, para Patricia Pazmiño, para Andrés Aguirre, para Susana Pablo y José Antonio Ramos. Un saludito para todos ustedes, amigos, y vamos a complacer con muchísimo gusto para Eugenia González, que me pide esta canción. Ella está en Michoacán, allá en la bella tierra mexicana, y con mucho gusto le vamos a complacer con este temita. Sigan disfrutando de nuestros éxitos aquí en el show de Tony Franco.
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0: Aquí en A Toda Banda, Mariachi y Acordeón, escuchábamos a los Condes de Los Ángeles y su éxito 22 por 1.
1: Híjole, Mario, ¿sabes qué? Estaba escuchando esta canción con tus compas del grupo, ¿verdad? Que tú tocabas.
0: Así es.
1: ¿Y sabes qué, Mario? Híjole, ¿cómo se extraña la tierrita? Viste que aquí se gana bien, pero no es lo mismo que estar en la tierra y uno, ¿verdad, Mario?
0: No, pues la verdad, don Chema, que a veces estamos aquí pues para sacar adelante a las familias, ¿verdad? Pero muchas veces, claro que perdemos de festejar los cumpleaños de los abuelos, de los tíos, de los primos. Y muchas veces no los vemos allá cada 2, 3, o 4 años. Y dejamos de compartir con ellos muchas cosas. Pero, don Chema, yo no creo que usted extrañe mucho su tierrita, don Chema.
1: No, ¿y por qué no? Si fíjate que allá en Michoacán también hay muchas festividades.
0: No, yo digo porque pues usted siempre trae tierrita, mira ahí. Siempre anda con guaraches todos los días, mira ahí. Trae ese botón de puño de tierra ahí debajo de la uña del dedo gordo del pie derecho.
1: No seas sangrón, mano. Es que me gusta andar con guaraches, anda más a gusto, mano. Como en mi tierra.
0: No me estoy vacilando, Chema. Mire, le voy a dedicar una canción muy linda, porque aquí nosotros compartimos, ¿verdad?, música de banda, de mariachi, de acordeón también, y por supuesto música country de los Estados Unidos, porque todos nuestros programas tocamos éxitos en inglés y en español. Y los invitamos para que también escuchen otros programas como Los Grandes Años del Rock. También tenemos Amor en el Aire, Serenata Romántica, La Rocola Musical, Viejitas pero Bonitas, Derrumba, Música Tropical. Y en todos los programas siempre tocamos éxitos en español, en inglés, desde los 70, 60 hasta la actualidad. Don Chema, le voy a dedicar este tema con Javier Solís, que me pidió la familia de mi amigo Oscar Martínez, aquí en la ciudad de Pico Rivera. Con mucho gusto le complacemos con este hermoso tema de Javier Solís.
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0: ¡Qué bonita canción con Javier Solís! 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
1: Cuando el hombre trabaja, Dios lo respeta. Pero cuando el hombre canta, Dios lo ama. San Agustín decía que cuando el hombre cantaba, rezaba dos veces. Y cuando el hombre reza, habla con Dios. ¡Qué lindo! Así que esta noche vamos a bendecir a todos los que nos están escuchando. Y gracias a la banda Limón. Gracias a la banda Limón. Esto va a llegar muy lejos. Bendiciones para toda la gente que...

0: Saludos a los amigos de Banda El Limón.
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0: Y también para mi amigo del alma, Leo Dan.
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0: quien alternamos varias veces y también nos tocó la oportunidad de presentarnos.
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0: Varios escenarios cuando andábamos con el grupo Los Condes. Y por cierto que también a Leo Dan, saben que cuando su servidor dejó Santa Bárbara, aquella área de la hermosa ciudad de Santa Bárbara, California, para irnos a trabajar a Casa de la Mexicana allá en Inland Empire, por San Bernardino, Riverside. Precisamente Leo Dan, Tatiana también estuvo, estuvo Los Razos, Prisma, estuvieron dándome la despedida en un baile especial que tuvo para su servidor KSP, los dueños de esta emisora, a quienes agradezco infinitamente todo el cariño y la oportunidad. Fue la segunda estación donde trabajamos allá en K Español, KSP Santa Bárbara, después de haber iniciado labores en XEGM, una radio que se originaba desde Hollywood. Y por cierto, le mandamos un saludo a mi buen amigo Luis Alvarado. Vamos a continuar, amigos, ya estamos llegando al final de nuestro programa. Gracias a ustedes por estar en sintonía del show de Tony Franco aquí en Radio Sensación Punto Digital, y un saludo muy especial al Club de Fans, el show de Tony Franco de Facebook. 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

0: Bien, amigos, y con esta nos vamos. Los dos de la S y banda MS. Somos los que somos.
1: Y nos vamos los que nos vamos. Y al rato nos miramos.
0: Y a ver si nos... a ver si nos pagamos. A ver si me debe lo que me debe.
1: No se oye, no se oye. Hasta pronto, amigos. Hasta el próximo programa.
0: Don Chema y su servidor, Antonio Franco.
2: Hasta

disfruten la vida plenamente, amigos, porque hay solo una. Pero recuerden, sean felices sin pisotear jamás la felicidad de los demás.

0: Pásenla bonito, amigos, y será hasta la próxima aquí en el show de Tony Franco en Radio Sensación.
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2: Bienvenidos sean todos ustedes, estamos de rumba. Gracias por acompañarnos. Vamos a disfrutar la vida.

0: la vida es hermosa, hay que vivirla, no dejes que nadie te robe esa felicidad. Nadie vale la pena, no hay que llorar por nada ni nadie, porque hay que apreciar la vida, amigos. Mientras haya vida, hay esperanza. 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
1: El

0: Bienvenido, don Chema, pásele a lo barrido.
1: Aquí traigo para celebrar, mayo.
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0: usted siempre anda celebrando, mi querido don Chema. Pásele, pásele.

0: eso, bailele, don Chema.
1: Aquí andamos bailando con la escoba, Manu, pues. A ver si invitamos una chavala, ¿no?
0: Ahorita que salgamos del jale, don Chema.

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1: Esta canción me la pide mi amigo Julio. Con mucho gusto la vamos a complacer aquí en Los Ángeles. Corazón sin cara, Prince Royce. Saludos para Alma, también, que nos escucha en San Diego.
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0: del álbum Good Girl Gone Bad, Rihanna, quien derrumba. Let's party.
1: Let's celebrate, man. Let's celebrate. Voy a abrir la cerveza, Balú. No.
0: Espérense que terminó de trabajar. Yo lo invito después a donde quiera.
1: ¡Oh, híjole, mano!
0: Creo que aquí está bien, le voy a dar una cerveza. ¿Tiene una cerveza?
1: ¡De veras, Martín!
0: Bueno, mire, le voy a dar esta cerveza. Y también se la voy a enviar a Carlos Alta Rosario, Argentina, que me pide esta canción.
1: ¡Ah, no, que la canción!
0: Escúchela. Se llama una cerveza para usted.

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0: A ver, mi querido Chema, platique.
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0: ¿Qué pasó con la chava?
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0: Ya, ¿para qué?
1: 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Se nota que no me querés.
0: Ay.
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0: me
1: no
0: recuerda
1: amor.
0: A una persona muy querida que decía.
2: ¿Qué pasó?
1: Y yo me dedico al alcohol.
0: Ya no hay nada más que hacer, hermano. Oiga, don Chema, ¿qué le pasó? ¿Qué pasó? Dice, la vida es muy bonita. ¿Para qué estar triste? Y luego, no. Con esta música es para ponerse a bailar. No, si por eso también me voy a poner a bailar y me voy a poner a chupar, hermano. Chúpele, pichón. ¿Qué pasó? No, es que, ¿sabes qué?

0: persona que le invites a salir, mano, y a una fiesta y te preguntan, pues, ¿cuándo va a ser? Pues tal fecha. Y te la dices tres veces la fecha, y luego cuando ya va a llegar a la fecha y le dices, ¿estás lista para el requetengue? Y te dice, ay, ¿sabes qué? Que tengo que hacer esto y lo otro y que aquello y que me pidieron esto.
1: Oiga, don Chema, pues, ¿cuántas veces dice que le dijo?
0: Tres veces, mano.
1: No, tal vez está sorda. Tal vez está medio sorda. Se hubiera acercado al oído, le hubiera gritado.
0: ¿Cómo que gritado? Sí, gritado, don Chema.
1: ¿Sabe qué? Le voy a decir una cosa, don Chema. Cuando una persona, usted le invita una y otra vez y le dice que sí, está bien, y que luego le sale con que no, que su hija está enferma, que su hijo se va a graduar, que le invitaron una boda, quiere decir que a usted no le interesa, o sea, que usted pasó a segundo plano.
0: ¿Cuál segundo plano? Ya está en el quinto plano, Mario.
1: Oiga, don Chema, le voy a decir un consejo, dar un consejo. Aquí el único que se está engañando es usted. Abra los ojos, abra los ojos. La piba no está interesada, no está interesada la piba. Es más, mire, le voy a recordar lo que estaban cantando nuestros amigos del grupo Ráfaga, mire.

0: espérate, espérate, sí, hay mucho que hacer. La voy a despreciar con el látigo de mi desprecio, malo. Así me va a valorar.
1: Don Chema, pues le deseo mucha suerte. Mientras tanto, vamos a seguir bailando porque es noche de rumba. Donde quiera que lo estés escuchando, gracias por tu sintonía. 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
0: Y estamos también en las cajitas de Conflate. Ahí estamos, de la mano.

Continuamos de rumba. Saludos con mucho gusto para Clara Ortiz. También saludamos a la familia de mi amigo Samuel Morales en Los Ángeles. Para familia Murrieta, un saludo hasta Los Ángeles, allá por el área del aeropuerto. También saludamos con mucho gusto a nuestros amigos aquí en Pico Rivera. Para el Flaco, para el doctor Ordóñez, que de doctor no tiene nada. Luego les digo por qué le dicen el doctor.

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0: Así, don Chema, don Chema, don Chema, menéalo, menéalo.
1: Así menéalo como anoche. Anoche estaba meneando el carrito de los hot dogs. No pienses mal, estaba meneando el carrito de los hot dogs.
0: Don Chema, recuerden que este programa llega a ustedes por cortesía de el Noticoto. 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Continuamos con la buena música tropical, rítmica, guapachosa. Y vamos a complacer hasta la Isla del Encanto a Mireya con esta canción de Monchi y Alexandra. Del álbum Confesiones recordamos este tema, Dos Locos.
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0: Saludos en San José, Costa Rica, para Patricia y también para la familia Umaña y la familia Castro en Alajuela. Saluditos para la familia Rojas.
2: Gracias.

pata pata. Miriam Makeba aquí en el show de Tony Franco del álbum Reflexiones, Reflections. Estamos de rumbo, amigos, trayéndote la mejor música para que la disfrutes. El grupo El Compadre de Los Ángeles, Juanpo. Canta Vicente. Saludito para Carlos Sevilla, para todos los integrantes de esta agrupación musical. Hablamos también con mucho gusto a Ernesto Reyes en la ciudad de Wilmington.

0: salchicha con huevos, la madrugada. Don Chema, ¿usted en la madrugada puede ofrecer salchicha con huevos o pájaro muerto?
1: ¡Ay! El pájaro está bien vivo.
0: ¿De qué está hablando, Chema?
1: Pues del pájaro de Doña Chole.
0: Ah, bueno. ¡Qué escándalo! ¡Sabor!
1: ¡Pura salchicha con huevo, saborcito! ¡Maldurada, mano!

Saludos para Roberto Mejía en la ciudad de San Diego. También saludamos con mucho gusto a Mari Barraza, a los amigos del Club de Fans, para Jorge Vargas ahí en el Distrito Federal. Seguimos con Margarita, la diosa de la cumbia. Estamos de rumba aquí en el show de Tony Franco. 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
2: Hey, Morena, Morena. Sí, tú, ven, Morena. Saludos para la hermosa Jasmine en Colombia. Saludamos también con mucho gusto a Cindy López en Nueva York.

Y antes de seguir con esta rumba, queremos enviar saludos para Pedro Ledesma en la ciudad de Los Ángeles, que también un saludito con mucho gusto a Javier Reyes en la ciudad de San Diego, California, y saludamos a nuestra gente ahí en Tijuana, Baja California, para la familia de mi estimada amiga Araceli Chávez, un saludito para ti. Bueno, y aprovecho también para saludar a tu tocaya Araceli, y para toda su familia, a la licenciada Araceli, le mando un cariñoso saludo para ella y también para su esposo y para sus padres. Estamos enviándole saludos aquí en el show de Tony Franco, también con mucho gusto para Jesús García, aquí en la ciudad de Los Ángeles, y seguimos con merengue, sí señor, porque es lo que nos pidieron y nosotros les complacemos.

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0: ¡Que siga la fiesta! ¡Estamos de rumba, mano! ¡Celebrando! ¿Qué estamos celebrando, mano?
1: Pues estamos celebrando que se murió el gato, o que nacieron gatitos, o cualquier cosa, lo que más. Usted cualquier excusa agarra para estar chupi, chupi, chupi con su compadre Ramón, ¿verdad?
0: Estamos celebrando a mi compadre, que mi compadre Ramón se compró una cama nueva, mano.
2: ¡Ay, vida mía!
1: Estamos celebrando que hoy, si es lunes, si es martes, si es cualquier día, ¿verdad, Chema? Ay, ay, ay. Puro cotorreo, puro cotorreo. Está tomando Don Chema su juguito de zanahoria.

Gracias. Gracias. Gracias. Un placer.

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0: Ay, de veras que esos abuelos, don Chema, son tremendos.
1: Dime a mí, mano, dime a mí, ¿no? Sí, está tu viejo que se arrabies así como yo, ¿verdad?
0: Menos mal que lo acepta, don Chema. Vamos a continuar. José Montes me manda un tuit para saludar a su esposa Micaela Montes. Le estamos enviando un cariñoso saludo para nuestra gente en la Isla del Encanto. Un saludito también con mucho gusto a toda nuestra gente venezolana allá en Miami, para la gente cubana también, y un saludito para la gente de la isla que también a través del internet a veces logra captar nuestros programas, y con mucho gusto estamos enviando saludos para Belkis allá en la Concepción, también para Daisy, y un saludito para todo el club de fans del show de Tony Franco. 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Continuamos de fiesta, de rumba, con su servidor Tony Franco.
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0: ya se va para los Reyes, el carretero no va, porque le faltan los huellas, señor carretero.
1: Debo avisar
0: a sus animales,
1: se iban a
0: unos en la arena,
1: otros en la mar.
0: Señor carretero, le vengo a avisar, señor.

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2: Iniciamos nuestro programa con una canción de los Brincos de España. Luego vendrá Roberto Jordán, Los Planes, Los Gatos, Johnny Dynamo y muchos artistas más en esta rocola musical de las grandes décadas.

La rocola musical 50, 60 y 70 aquí en el show de Tony Franco en Radio Sensación. Recordando este tremendo éxito de los Platters.

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1: Donde queremos enviar un saludo muy especial para Tatiana, que nos escucha en la bella provincia de Córdoba. Hay un saludito para ella. Gracias, Tatiana, por tu correo electrónico. Tatiana Collante Romero nos escucha en la ciudad de Altagracia, en Córdoba, Argentina. Y aprovecho para enviarle un saludo también a mi amigo Carlos ahí en Rosario, Argentina, y a Liliana Elena en Buenos Aires, y también a Paquito. Un saludito también con mucho gusto a nuestros amigos en Chile. Un saludito para mi tocayo Antonio, para él y su apreciable familia. Un saludito también allá en Venezuela a nuestro amigo Jorge Luis. Y también saludamos en Medellín, Colombia, a la bella Yasmín. Quiero enviar esta canción de Juan Gabriel, que es una también de las favoritas de Tatiana Collante Romero, allá en la provincia de Córdoba. Y vamos a complacerte también, Tatiana, en el próximo programa de Juan Gabriel con la canción que me pediste. Mientras tanto, vamos a compartir este tema que cae dentro de la programación de las viejitas pero bonitas, porque este tema es por allá de los 70s, y ahorita en este programa estamos enfocándonos en los 60s, 70s, 80s y 90s. Es Juan Gabriel. 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Porque el éxito no se mide por el dinero que tienes, sino por la calidad

A propósito, muy bonita la historia que me platicaba Tatiana desde la provincia de Córdoba, Argentina. Precisamente me decía que ella, a pesar de que en el año 2000 apenas tenía 12 años, se enamoró de las canciones de Juan Gabriel. Canciones como esta que tocamos. Estaremos compartiendo más canciones de Juan Gabriel el martes en nuestro programa Mi Canción Favorita de Juan Gabriel. No te lo pierdas.

Julio Iglesias, la vida sigue igual. Y muy cierto lo que dice la letra de esta canción. Mientras todos viajamos en el tren de la vida, algunos estarán bajando cuando lleguen a su última estación, pero otros también a la vez estarán subiendo a ese tren que nos lleva por diferentes partes. Y durante ese trayecto, durante ese viaje, conocemos a muchas personas. Algunas se quedan para siempre en nuestra memoria por la forma en que nos tratan y lo que despiertan en nosotros. Otros quizás serán indiferentes, pero en este mundo vamos a encontrarnos con diferentes personas, diferentes personalidades. Lo más importante es que tú nunca cambies tu manera de ser. No importa si tú ves que hay personas que quizás son un poquito indiferentes, son quizás personas que se regocijan cuando ven que los demás sufren porque desean el daño para los demás. Tú no seas igual que ellos. No dejes que cambien tu esencia, porque cada persona tiene su manera de ser. Y al final de nuestros días, ¿cómo nos van a recordar? ¿Cómo te van a recordar tu familia, tus amigos? Ojalá que dejes un buen recuerdo, que te recuerden con una buena sonrisa y que dejes un legado de amor, que pongas tu granito de arena cada día para hacer de este mundo mejor, no solamente para ti y tu familia, sino para los que vienen detrás de nosotros. Amigos, vamos a continuar. Un saludo para Josué, gracias por tu llamada. Vamos a complacerte con la canción de La Migra, Celos de Ti. Y por cierto, envío saludos para el grupo La Migra, deseándoles muchos éxitos en su carrera, en sus giras, en sus presentaciones. Un saludito para mi amigo Héctor,

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Saluditos para Roberto Martínez aquí en la ciudad de Los Ángeles. También a nuestros buenos amigos allá en Baja California. Un saludito para la gente de Rosarito, México. También para la familia Sánchez en Tijuana. Saludamos con mucho gusto a mi buen amigo Jorge Lucas allá en la ciudad de Ensenada, Baja California. Aprovecho para enviar saludos para Moisés Armenta, gran amigo, y su familia. Y a la gente de Mexicali también, Tecate. Saluditos para todos ustedes. Aquí tenemos esta canción que nos pide también a Lucy aquí en la ciudad de Los Ángeles. Con mucho gusto te complacemos, Lucy.

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0: complacida nuestra amiga Radio Escucha Lucy en Los Ángeles. Y continuamos con esa otra petición. ¿Recuerdan esta canción? Do What Diri Diri Do. Es un temita de Manfred. Y esperamos que esta canción nos la solicitó mi amigo Rubén Versailles aquí en la ciudad de Loma Linda, California. Con mucho gusto le vamos a complacer. Gracias por estar en sintonía de la Rocola Musical en Radio Sensación. Éxitos de los 50, 60 y 70. 5, 4, 3, 2, 1.
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A toda nuestra colonia mexicana y centroamericana, residente de los Estados Unidos y el mundo entero, les enviamos un saludito. Y con esta canción también queremos saludar a la familia Montejo. Nuestro buen amigo Víctor Montejo nos pidió este temita, los superclásicos. ¿Lo recuerdan?

Estamos compartiendo este pupurrí con los hermanos Carrión, recordando algunos de sus grandes éxitos aquí en Radio Sensación.

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Rocola Musical, los mejores éxitos de las décadas de oro, 50, 60 y 70. Recordamos a los Classics Four, Something I'll Remember.

estamos enviando saludos aquí en la Rocola Musical, con mucho gusto para Stephanie Montenegro. También saludamos a Rubén López, a Jerry Núñez, a Jonathan DiCaprio, a un saludito con mucho gusto también para Rocío Cárdenas, un saludito para Tony, a mi tocayo Tony Vargas. Saludamos también con mucho gusto a mi buen amigo Alfonso Silva, un saludito para José Luis Mendoza, también un saludito para Cristina Rendón en la ciudad de Long Beach, un saludito para Roberto Rubalcaba y también para Sergio Mendoza. Vamos a tratar de complacerles con las canciones que nos han solicitado. Aquí precisamente tenemos una de ellas con Oscar Madrigal. Ustedes probablemente recordarán, alguno de ustedes, esta canción.

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1: Regresamos con más después de un mensaje de nuestros patrocinadores.
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los éxitos de ayer, hoy y siempre los Beatles. En I Love Her. Los Diablos de España nos regalan su éxito, Un Rayo de Sol, para saludar con mucho gusto a Salomón Jiménez en la ciudad de Pasadena, California. Con mucho gusto te complacemos, amigo. Aquí tienes tu

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Continuamos con éxitos de ayer, hoy y siempre.

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0: Impacto de Montemorelos y este tema, una moneda, si la tuviera, que no compraría para ti.
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0: Saludito para Norma.

0: Saludos para Leticia y también con mucho gusto para mi amiga Silvia Arroyo, aquí en la ciudad de Pasadena, California. Aquí tenemos al grupo Miramar, también para complacer a mi amigo Rodolfo Mendizábal. Un saludo allá hasta Cuernavaca y también para el estado de Morelos. Saluditos para toda la gente que está sintonizando.
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0: El grupo Mojado. ¡Ay, el amor! Nos hace reír, nos hace llorar. Y ahora los Sapson nos hacen bailar. Suena dulce, nena.
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0: Un saludito para Jolly Gaitán en México. Gracias, amiga, por estar en sintonía del show de Tony Franco. Un saludo muy especial para ti.

Para todas las nenas que ya están a punto de soñar. Pero no Irma, mi amiga Irma, Yasmín, Cindy, están todavía en Hooters. Where they were, these beautiful girls. Irma, I want to play the song for you.

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Y recordamos esta canción con el grupo La Constitución de Los Ángeles, Juntitos, Mi Amor.

0: Los éxitos son continuos aquí en Onda Grupera. Canción tras canción. Recuerda que te damos 55 minutos de música o más, sin comerciales. Llega el grupo musical Los Condes de Los Ángeles.
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Grupo Bronco, no nos vamos a olvidar. Saluditos para Esther García y para Yoli y para todos los amigos del Club de Fans, el show de Tony Franco aquí en Onda Grupera. Continuamos con esta canción para saludar con mucho gusto a mi amiga. Ay, ay, ay. Esa niña bonita, Marisol Alfaro, de Costa Rica, residente en San Francisco, California. Pues miren este temita de Malo, allá por los años 75, 76, si no me equivoco. Dice que le gustaba mucho a su padre, que le quiere recordar con este tema, Suavecito.

0: de las inmortales de los 70s. En onda grupera Malo y Suavecito. Y ahora vamos a enviar un sordito allá hasta la frontera, donde está nuestro amigo Amílcar, escuchando el show de Tony Franco y onda grupera, y quiere recordar una canción que le trae recuerdo de una exnovia. Dice, ritmo 7, de los grandes bailes que se llevan a cabo en el Nicteja. ¿Nos acordamos de ese salón? Claro que sí. Ahí usa María Victoria, Camilo VI, también a Ritmo 7. Y esta es una de las canciones muy populares, por cierto, de Ritmo 7. Te la presentamos con mucho gusto, Amílcar. De los Muecas, los Diablos, Unidad 5 y muchos más. Chicago.
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0: Los Abson, los Eagles, los Babies, los Ángeles Negros.
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0: Freddy Solitario, sigue con nosotros.

Bueno, y aquí tenemos ahora a los Muecas de Mexicali. Con un saludo muy especial allá hasta la Colonia Independencia para María Eugenia. Saluditos también con mucho gusto a mi amigo José Cota. Para Salvador Trejo y Rogelio, hermanos, amigos.

Quédate con nosotros porque todavía falta el grupo Chicago, los Diablos de Los Ángeles, los Abson, los Eagles, Baby Freddy's, el tiempo. Juanelo, Chai Lights y

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